0: tuve intenciones de llegar a Conesa, pero pegué la vuelta enseguida. No me dejaron ir a Conesa. ¿Ya? Así que bueno.
1: ¿Qué pasó?
0: Otra vez era.
1: Te mando un fuerte abrazo. De una, no sé si.
0: Y que sigan los éxitos. Abrazo grande.
1: Saludos. Capaz que me dice algo ahora, che, y salimos al aire, ¿eh? Ah, no, zafamos, ¿eh? Yo digo, ahí me declara un matrimonio no declarado y sé, Marquito hizo un lío bárbaro ahí. Bueno, qué grande. Ahí saludando a toda mi audiencia, dice Carlitos de Leones también, ¿eh? De Madariaga, que tiene su programa de lunes a viernes también, allá como por las 2, 4 de la tarde, algo por ahí arranca Carlito, ¿eh? Un abrazo también y saludo también. El lunes voy a ver si te encuentro en el Facebook. Bueno, mi Facebook está medio bloqueado, ¿viste? Mi Facebook no anda ahora. No sé qué le pasa que me lo han bloqueado, ¿viste? Y bueno, ¿qué va a hacer? ¿Qué sé yo? Ya va a salir andando, en cualquier momento va a salir andando. Pero estoy con otro Facebook por ahí prestado y eso, que por ahí voy encontrando a los amigos también, ¿eh? Así que bueno, bien. A ver con qué seguimos. La música de Huguito Flores. Eso. Huguito Flores y el Super Quinteto. Un hermoso video ahí, si lo buscan en internet con este tema por Piedra Buena, Piedra Buena, un puente colorado que hay por ahí. Este, muy lindo lugar por donde he andado yo también allá en un momento, en Santa Cruz. Mirá vos a dónde Huguito Flores.

0: Así veníamos escuchando entonces un poco de la música de Huito Flores, ¿eh? El Super Quinteto, si hubieras ido antes, así se llama este tema, ¿eh? Vamos a saludar a la gente de la municipalidad.
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1: Así de esta manera veníamos saludando entonces a la gente de la Municipalidad de General Conesa. Mensaje que me había llegado por ahí, mirá, y lo estaba haciendo esperar, ¿eh? Julián Zulpo, la gente de La Valle, ¿cómo anda la gente de La Valle? Pero mirá vos, me había quedado ahí medio atrasadito, che, el mensaje, ¿eh? Julián Zulpo dice, dedicale un saludo a Tito... A Tito Giles, ahí va Tito Giles y a José. Mirá vos que no lo anoté, che, ¿eh? La gente que va a misa todos los domingos, dice. José Martínez, ahí era, ¿no? Sí, creo que era José Martínez y Tito Giles ahí, ¿eh? Dice Julián Zulpo, dice, a ver qué está pasando con esta gente, ¿eh? ¿Qué está pasando con esta gente que no está viniendo a misa, eh? Capaz que no tienen para el diezmo. ¿Qué decís vos? Ahora vamos a ver el domingo, mañana. Mañana me voy a acercar ahí por misa, ¿eh? A ver ahí qué pasa ahí en las chacras San Clemente del Tuyú, ¿eh? ¿Me van a esperar por ahí? Ah, sí. Por las 3, las 4 de la tarde, por ahí. Temprano voy a misa yo. Sí, voy temprano. Viste que la misa arranca a las 8. No, acá arranca temprano, ¿eh? Che... Así que, ¿qué está pasando, José, Tito? ¿Nos vamos a ver mañana o van a pegar el faltazo de vuelta, eh? No sé qué va a pasar. Por ahí, esta gente de la misa, capaz que anda por otro lado, ¿viste? ¿Viste que viene el Papa? Viene el Papa ahora, dentro un mes, en unos días, por ahí viene el Papa a la Argentina, ¿eh? Capaz que... Ay, no sé, che, ¿eh? Capaz que por ahí andan por otro lado esta gente, ¿eh? El amigo Ale Peralta. Hola, Toto, ¿cómo anda? ¿Qué dice? Dice, buena, hola amigo, dice, ¿cómo estás vos? Me dice, ¿eh? Acá andamos, bien. Acá ya más familiarizado con la compu, vamos a decir, ¿eh? Ahí vamos, sí señor. ¿Cómo anda el amigo Ale Peralta? Saludos, ¿eh? Un abrazo ahí para él, que nos viene viendo ahí por el Facebook de la radio, ¿eh? Te recuerdo que estamos en el Facebook de la radio de General Conesa. Esto es La Previa de La Más Campera con Marquitos Pérez, quien te habla de este lado. Y te puedes comunicar conmigo, claro que sí, ¿eh? Comunicate al 0245-47-2333, ¿sí? Saludo a la gente de Tordillo, saludo a toda la gente de General Conesa que nos están escuchando ahí por la FM 106.1 Tordillo y también a toda la provincia de Buenos Aires, ¿eh? Que nos vienen escuchando por AM 1420, Radio General Conesa, ¿eh?

Este es el tema que veníamos eligiendo ya por el año 21, cuando arrancaba con mi primer programa que hablábamos hoy con Marcelo. Veníamos eligiendo este tema para arrancar el programa, para arrancar la previa de La Más Campera.

Allá por mayo del año 21, venía arrancando con mi primer programa propio. Si siempre por ahí estuve en algún programa hablando o reemplazando por ahí. Haciéndole el aguante, ¿no es cierto?, a algún colega por ahí. Pero bueno, nunca había tenido un programa propio. Y bueno, allá del año 21 que ya no me puedo despegar de esta silla y de estos micrófonos, ¿eh? Algo lindo que me ha pasado en la vida y lo comparto con ustedes, ¿sí? Lo comparto con ustedes porque son los que nos dan fuerza desde el otro lado, ¿eh? Así que muchas gracias a todos ustedes. Mayo del año 21, nuestro primer programa. Ya por el año ya 22, creció un poco este sueño y también organicé un baile, también mi primer baile organizado por mí, acá en General Conesa, en el cual, bueno, traíamos a Diamante, Indio Monte, que Lili, me venían pidiendo, Mimi Casinelli, hola Mimi. Me venía pidiendo por ahí el tema del Indio Monte también, ¿eh? Año 22, Diamante 2, ahí de la mano de Germán Nimmer. Indio Monte, Monte Tropical también y Grupo Fénix con Polito, ¿eh? Con el amigo Polo. Ese era mi primer baile que yo organizaba acá en General Conesa, ¿eh? Lo tengo muy presente y es algo muy lindo que me ha pasado en la vida. Y gracias a la radio, gracias a ustedes y bueno, y a Aldo Espitarte también, que incondicionalmente, bueno, siempre nos da una mano también, me ha dado una mano ahí con esos bailes, los grandes bailes de Aldo, seguramente algunos de ustedes se acuerdan por ahí, ¿no? Y también nos da una mano muy grande prestándonos y manteniendo las instalaciones de la radio, manteniendo las instalaciones de la radio, que está muy muy linda esta radio de General Conesa, la M1420, él siempre cuenta que cuando él la adquirió, bueno, le faltaban algunas cosas y él la ha completado y ha dejado un estudio espectacular y buenos equipos, ¿sí? La verdad que felicitaciones ahí a Aldo, ¿eh? Yo solo quiero darte un beso, no más. Así que bueno, el amigo Walter me venía pidiendo un temita por ahí, ¿eh? A ver, José Vélez. Vamos a ver cómo arranca este tema, ¿eh? Mientras me quedo pensando un poco ahí en todo lo que ha pasado en mi vida con la radio y con ustedes, ¿sí? Gracias.

Qué lindo, che, qué linda música que veníamos escuchando por ahí entonces, ¿eh? Bueno, veníamos escuchando recién Bronco, que no queden huellas, y la música de José Vélez, No, por favor. Ese lindo tema también que se lo dedicábamos a Walter, ¿eh? Hay muy buena música, ¿eh? Dios querido, ¿eh? Carlitos de Leone, a ver, quédate por ahí, que te tengo un mensaje, ¿eh?

Qué lindo, che, esta música, por Dios. La gente que me viene mandando mensajes, Daniel Andrada. ¿Cómo anda, Dani? ¿Qué tal, Dani? ¿Todo bien? Acá estamos, acá estamos en la radio de General con esa, en la M1420. Cuando han pasado las 21:20 de este día 12 de septiembre, 12 de septiembre del 2026, sábado 12 de septiembre, qué lindo día. La gente del Facebook por ahí, ¿cómo le va? ¿Cómo anda, compañero? Carlos Galván, dice ahí, ¿cómo está usted? ¿Todo bien? Hola, desde General Lavalle, dice. Hoy mucha audiencia por Lavalle, Hoy un montón de audiencia por Lavalle, Dice, desde General Lavalle, un tema de la Grupo La Corte. ¿Lo viste hoy a Grupo La Corte en la tele? A ver, poneme ahí en el Facebook. ¿Lo viste hoy a Grupo La Corte en el Facebook?

como a la 1:30, por ahí más o menos, estuvo en Pasión, en el grupo, en el canal, Canal América. Muy buena música, me dice por ahí, ¿eh? Si te vuelves a enamorar. Grupo La Corte me viene pidiendo, ¿eh?

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1: Qué grande, qué lindo ahí, Marce. ¿Cómo andás, Marce? Dice Marce, me dice, estamos llegando a Mar del Plata y la radio se escucha de 10, dice. El alcance que tiene esta radio, genial. Sí, sí, me dice Galván por allá, lo escuché. Gracias, Marce. Marce que me mandaba acá, a ver, parate que no dije nada, che, la Carly Van, la Charlie le decía yo. La Carly Van, el domingo 12 de diciembre, domingo 13 de diciembre a partir de las 12 horas, esto al mediodía ahí. Peña y baile, dice por acá, Peña y baile en el ranchito del amor de en Santa Teresita. Va a estar muy bueno. Los Carreras, Manu Moya, Anabela, seguramente ahí para cerrar, capaz, Anabela. Anabela y Banda Libre. Juan Márquez, Juan Antonio Márquez. ¡Ajá! Un abrazo machazo, hermano. Juan Antonio Márquez, Enzo Carmona. Qué lindo, che, el show, lo que habla el Enzo Carmona. Qué lindo, Y Ramón Acosta también, Anticipadas, 10.000 pesos. Ahí los chicos celebrando el primer aniversario de la Carly Van en el Ranchito del Amor. Acordate, domingo 13 de diciembre, andá comprando las anticipadas que valen 10.000. Porque después en Puerta están un poquito más. Ahí siempre están, no sé, un 5 más por ahí a veces están, Así que bueno, saludo a la Charly Van, a la Carly Van, ¿sí? Que anden bien. Y los chicos que van llegando ahí ya a Mar del Plata, Estaban yendo para Miramar.
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1: La gente que se comunica 0245-47-23-33. Ahora te escucho, Carlito. Ahora te escucho, que me mandó un audio ahí largo. Parate, andaba por acá. Anita, ¿a dónde estás, Anita? Acá. Hola, Marco. Para la nueva marea, señora Cumbia. Para Carlitos de Leones. Para Carlitos de Leones. Ahí te paso de vuelta el. Si estás ahí atento, Anita, la mamá de Chalo, dice para Carlitos de Leone, quien fue uno de los seguidores fanáticos de la nueva marea, me dice, gracias, Marco. Así que bueno, Anita que viene pidiendo este tema, ¿sí? De la nueva marea. Señora Cumbia. A ver, parate, vamos a hacer un silencio acá y vamos a poner este tema, a ver si sale.

Ah, ahí estamos, che, señora cumbia, para Carlitos de Leones, claro, ahí estábamos, bueno, ahí está, ahí estamos, ahí volvimos, ahí venía escuchando algunos audios que me vienen mandando ustedes, ¿sí? Ahí bajamos la música, ahí prepárate, Carlos Galván, que ahí viene la corte, ya viene la corte, mi amigo personal, Fabián Di Franco. Hola amigo, ¿cómo anda usted? ¿Todo bien? Ah, qué grande, un abrazo, dice. ¿Cómo no voy a querer? Portate bien, me dice. Ah, me conoce, ¿viste cómo me conoce? Dice, hola Marco, dice, ¿cómo andás vos? Dice, y toda tu familia. Acá andamos, bien, bien. Pasate, si podés, María Teresa por Darío Jiménez, me dice. Un abrazo, mucho frío acá por Madariaga. Mucho frío, Buen domingo, me dice, para mañana, claro, para mañana, que vamos a andar ahí por misa, vamos a andar por misa ahí con Julián Zulpo, que y sí, mañana vamos a andar en misa por allá, domingo, que imagínate, mi amigo Fabián Di Franco, un abrazo grande ahí para vos, compañero, hermano, la gente de Madariaga, Marito Jiménez me viene pidiendo, Bueno, ahí veo cómo lo vamos a encontrar ese tema, Lo vamos a encontrar, seguro que sí, ¿Quién anda por acá? Mirá, me ha cambiado de número de vuelta, Marcelo Chazarreta. ¿Cómo anda, Marce? ¿Todo bien? Hola, Marco, dice, siguiendo acá el programa, dice, si me podés pasar un tema de Facundo Apal y Grupo Fénix. Mirá vos, qué lindo, che. Yo no sé si lo voy a encontrar en la computadora. Viste que estoy algo oxidado. Esas palabras, ¿viste? Oxidado, en esta computadora. Claro, ¿viste? Naira siempre... Naira es la que maneja acá los controles. Y hoy le digo, no, hoy déjame a mí. Le digo que yo quiero hacer esto, le digo, Así que me dejó. Grupo Fénix me viene pidiendo ahí el amigo Marcelo, Marcelo Chirisola. Ah, Marcelo Chirisola, ahí está. Chirisola, Marcelo Chirisola. Con razón no te tenía agendado, Marce. Claro, si al otro el Chazarreta yo lo tengo agendado por ahí. Marcelo Chirisola, ahí va, Ahora te voy a agendar, te voy a agendar ahí que no lo tenía agendado, Así que gracias por estar ahí escuchando el programa, Escucha. Carlos Galván, que nos venía pidiendo la corte.

Así veníamos escuchando entonces La Corte, No es mi culpa. La nueva era. Tenía pedido por ahí Indio Monte también, Para Mimica Sinelli tenía pedido. Ahí vamos buscando un poquito,

0: previa de La Más Campera, el programa de Marquitos Pérez, ¿eh? Acordate de agendarme por ahí al 0245-47-2333, el número de Marquitos Pérez. ¿Quién te habla en este momento, eh?
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Así de esta manera veníamos escuchando nuestra tanda publicitaria, ¿eh? Ahí escuchamos ahora de fondo, me duele que me duelas, dice la nueva era. ¿A dónde estará el Indio Monte, che? ¿Quién está en el relincho ahora el domingo? Estoy buscando acá en la compu la música del Indio Monte, ¿eh? Bueno, ahí veníamos en comunicación entonces con Carlitos de Leone, la mamá del Chalo, Fabián Di Franco también, Carlos Galván por ahí por el Facebook, ¿quién más andaba ahí? Marcelo Chirisola, bueno, un montón de gente ahí, Dani Andrada, ¿cómo anda Dani? La Mirta de Dolores dice, me invitaron a comer, me voy, después hablamos, dice, después te sigo escuchando. Hicimos el amor. Nos abandonó así de una. Le digo, bueno, le dije, y no me ha abierto el mensaje todavía, ¿eh? Alfredo Alberto Álvarez. ¿Quién más andaba por ahí? Marcelo de Maipú. Jessica Zulema. Qué grande ahí también. Ya debe haber llegado Marcelo de USA también, ¿eh? Que nos escuchaba por ahí en el auto, ¿eh? Saludos. La Luchi. ¿Cómo anda Luchi? ¿Cómo va eso? Saludamos a las radios que también nos sacan al aire, ¿eh? Saludos a FM Victoria 98.5 desde Magdalena. Ahí estamos saliendo en vivo. Saludos ahí a todos ellos, ¿eh? Un abrazo grande a la gente de Magdalena que nos escucha por esta gran radio también, ¿eh? La gente de Radio Libre 104.5, Radio Libre ahí en Dolores. Un abrazo ahí para todos los que nos van escuchando desde aquel otro lado también, ¿eh? Y la gente de Tordillo que nos escucha por FM 106.1, Radio Tordillo. Y nuestra radio madre, vamos a decir así, la radio general Conesa, la M1420, Radio General Conesa, ¿eh? Ahí vamos, seguimos con

0: Ahí estamos, ahí volvimos, ahí veníamos escuchando un poco de una grabación en vivo acá en la radio, ¿sí? Del amigo Indio Monte, ¿eh? El Indio Monte por ahí que nos regalaba este lindo tema ahí, ¿eh? A ver, ahí seguimos. La música de Indio Monte, ¿eh?
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0: A ver qué hay por acá.
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0: Mirá cómo canta el indio, che, en los estudios de la radio, ¿eh? Grabado en vivo. Estábamos buscando el tema para Fabián Di Franco, De Darío Jiménez. Por acá lo encontramos también, ¿eh? Ahora después vamos a buscar un lindo tema grabado bien del Indio Monte, ¿eh? Qué lindo tema este. Vamos haciendo ahí un repasito nomás, ¿eh? Estamos ahí preparados para escuchar María Morena, ¿sí? Ahí está. Para Fabián Di Franco, che, que me pedía, es bailarín del talar, bailarín del talar.

Qué grabación, che, ¿eh? Esto es muy campero, muy de acá de General Conesa, ¿eh? Sí, sí, sí. Igual que la música que estábamos escuchando ahí de fondo recién de Indio Monte, ¿eh? María Morena. Voy buscando por ahí, voy encontrando, ¿eh? Y les voy complaciendo de a poquito.

¡Ja! ¡Qué grande, eh! Bien ahí para nuestro amigo, ¿eh? La música de Indio Monte. Mirá si se presenta el Indio, ¿eh?

0: Así escuchamos entonces la música del amigo Indio Monte. Qué grande, che, ¿eh? A ver. Ah, el chingle. Mirá, escuchá la voz.
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0: Qué grande, el Indio Monte, che, que... Todo se hace acá en la radio, ¿eh? Escuchá este tema de Indio.

0: Ahora sí, hasta que encontramos bien el tema en la computadora, ¿viste? Ahí salió, Bueno, la gente por ahí que nos viene escuchando y viste que están calladitos ahí, ¿no? Así que bueno, Mimica Sinelli que nos pedía la música de Indio Monte, ¿eh? Un abrazo ahí para Mimi y un abrazo grande ahí para mi amigo el Indio Monte también, ¿eh? Abrazos, amigo. Estaba por ahí escuchando el tramposo este, ¿eh? Sí, andaba por ahí. Un abrazo, Indio.
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Ay, bueno, ahí estamos, ¿eh? Ahí nos estamos despidiendo. Así nos vamos a ir despidiendo de a poquito con este tema que es el tema de apertura, ¿eh? Apertura de nuestro programa, la previa de La Más Campera, ¿eh? Así que, bueno, muchas gracias a todos por andar por ahí. Saludos a mi mamá que andaba también escuchando, ¿viste? Andaba escuchando por ahí, no sabía yo, ¿viste? Andaba por ahí escuchando la vieja, ¿eh? Así que saludos a mi mamá, saludos a mi amigo Indio Monte, ¿sí? Un abrazo grande ahí para el Indio, que debe estar trabajando ahí, debe estar escuchando también seguramente, ¿eh? Los vecinos acá de la radio que siempre nos escuchan, ¿eh? También Ariel, Roxana, Farías, un abrazo ahí para ellos. Y bueno, vamos a dejarlos con este tema que sigue a continuación, ¿eh? Lamarre, Grupo Lamarre, ¿sí? Le vamos a dedicar ahí para Ariel y para Roxana, que le gusta mucho este tema, ¿eh? Gracias ahí a mi vieja que andaba escuchando, Fabián, que se abrazó, que ande todo lindo, Marcelo. Y nos vamos, ¿sí? Bueno, gente linda, esto fue la previa de La Más Campera con Marquitos Pérez. Gracias ahí a la gente que nos auspicia también, ¿eh? Un abrazo ahí. Saludo a los hermanos Ortiz, que tienen su gran fiesta, como todos los años, acá en General con esa, el 3 y el 4 de octubre. 3 y 4 de octubre, ¿eh? Gente linda, muchísimas gracias a todos por estar del otro lado. Suena el amarre para Roxana, Ariel. Un abrazo. Hasta el sábado que viene. Gracias ahí a las radios que nos retransmiten también, ¿eh? Chau, chau. La previa a La Más Campera se despide con este tema, ¿eh?

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0: Muchísimas gracias, Diamante 2, por estos momentos compartidos en este camino de la música. Gracias, Paco, de parte de El Misterio Cumbia Madariaga.
1: Un gusto, Bocha, compartir con El Misterio de todo Diamante 2 y por muchos años más. Éxitos. Un abrazo.

Ahí estamos, buenísimo, buenísimo. Así comenzamos la noche entonces con estos bonitos enganchaditos de Fox para todos ustedes. Vamos a continuar, vamos a seguir bailando con la voz de Juanchi, el Bebote. Tenemos el agrado de tener al campeón de baile del modelito año 2019, al amigo Franquito de León, que en un ratito va a estar tirando los pasitos prohibidos ahí en la pista. El campeón año 1919, ¿no, Franquito? Ahí está, campeón de baile ahí en el modelito, ¿se acuerda usted? Sí. Ahí está. Vamos a continuar, seguimos bailando. Invitamos a todo el mundo a disfrutar, a bailar, a pasarla bien, porque esto recién comienza, Falta muchísimo todavía, así que a bailar, esto dice así, dale.

Ahí está buenísimo, che. Buenísimo, los amigos bailarines, ahí la gente que realmente vino esta noche a divertirse, a pasarla bien. Todavía falta muchísimo, falta muchísimo. Faltan los amigos de Diamante 2, la gente de los amigos de Pasarla Bien, que andan por ahí los chicos, también. La gente de Pura Cumbia, que en un ratito se viene todo con toda su buena música. Vamos a continuar bailando, seguimos disfrutando esta gran noche. Invitamos a todos a sumarse a la pista, a bailar, a ponerle buena onda, porque esto recién empieza. ¡Continuamos! Así de esta manera, dale, Juanchi.

Ahí está, buenísimo. Buenísimo los bailarines ahí, ¿eh? Así pasaban estos bonitos enganchaditos para todos ustedes. Vamos a continuar, vamos a seguir bailando. Les recordamos que vamos a estar 3, 4 y 5 ahí en el campo del amanecer, de la mano de Germán Nimmer, ¿eh?, en la gran fiesta. Así que quedan todos invitados. Viernes 3, baile totalmente gratis, ¿eh?, para todos. Ahí los esperamos, baile totalmente gratis, ¿eh?, para todos. Así que los esperamos ahí, estaremos Grupo La Vuelta y Diamante 2 esa noche de viernes, por supuesto. Así que quedan todos más que invitados. El sábado y domingo sigue la fiesta. Así que quedan todos más que invitados viernes, sábado y domingo de diciembre. Explota ahí el campo de amanecer, ¿eh? Vamos a continuar, seguimos bailando. Esto dice así, de esta manera, dale.

buenísimo, esos bailarines, es impresionante, Muy bien los bailarines, así pasaban estos bonitos, enganchaditos, algo viejito, pero muy bonito, Vamos a continuar, seguimos bailando, seguimos disfrutando esta noche, en un ratito nomás, los chicos de Apura Cumbia, en un ratito pasarla bien, en un ratito, Diamante 2 acá en este escenario, Ya están los muchachos ahí, ¿verdad? Los chicos de pasarla bien, che, Qué grande. Mati quiere cantar también. En un ratito va a subir a cantar un temita. Ahí está. La gente del sonido, che, también. Buenísimo el sonido, como siempre. Mati, Choco, ahí, los chicos. Un lujo, Un lujo tocar así. Vamos a continuar. Seguimos bailando. Invitamos, como siempre, todos al medio de la pista a pasarla bien. Esto es la vuelta y dice así. Dale.

Ahí está, se fue nomás. Muy bien, amigas y amigos, vamos a hacer el último temita y nos tomamos un breve descanso. Vamos con el último temita, esto dice así de esta manera, a ver los bailarines, dale.

Muy bien, los amigos bailarines, ¿eh? Como siempre decimos, la gente que viene realmente a bailar, a pasarla bien. Ahí está, ¿eh? Vamos a continuar, seguimos, por supuesto. Seguimos bailando. Vamos con otro clásico, invitamos a todos a bailar al medio de la pista. Esto dice así, de esta manera, maestro, a mover la colita, dale.

grandes, esos amigos bailarines, che, como siempre. Como siempre decimos, la gente que viene realmente a bailar. Ahí está. Vamos a continuar, pero antes los queremos invitar, Antes los queremos invitar. 3, 4 y 5 estaremos en el campo del amanecer, ahí, acá a la vera de la ruta 12, camino a la escuela 14. Ahí estaremos con todos ustedes, quedan todos más que invitados. Viernes 3, baile totalmente gratis junto a Diamante 2 y la vuelta. Ahí estaremos, por supuesto, así que quedan todos invitados. Viernes 3 de diciembre, baile totalmente gratis ahí en Carpa Gigante. Así que quedan todos invitados. Por supuesto, van a ir, sí. Sí, ahí tienen que estar, claro que sí. Junto a los amigos de Diamante 12, que en un ratito nomás van a estar sonando acá. Por supuesto, sábado y domingo sigue la fiesta. También va a estar la música de Polito, que anda por ahí. La, el tío Polo, que anda por ahí también. No lo podemos hacer bailar a Polito. Vamos, Polito, a mover, dale. Ahí está, continuamos. Esto es La Vuelta y dice así, de esta manera, dale.

buenísimo. Así pasaba este bonito tema, algo de lo nuevito, Polito, La Lala, agarrala. Ahí está, para todos ustedes. Vamos a continuar. En un ratito se vienen los muchachos, de pasarla bien. Hay una Anita por ahí también, con todos sus temitas, todo lo nuevo. Ese temazo de la Lila, que están haciendo los muchachos. Está rompiendo las redes sociales, también, En un ratito los chicos de Apura Cumbia también. En un ratito, Diamante 2 acá con todos ustedes, Vamos a continuar, seguimos bailando, seguimos disfrutando esta gran noche. Arriba los bailarines, invitamos a todos, Todo el mundo a bailar porque esto dice así. De esta manera, papá, dale.

lindo. Muy bien, los amigos bailarines. Y así pasaba algo de lo nuevito también, este tema. Dos caras, para todos ustedes. Ya nosotros en la parte final casi agradecemos a la gente del Mache Bailable. Muchísimas gracias. ¿Dónde anda Machete? Ahí por ahí. Saludos grandote al amigo. Muchas gracias una vez más por confiar en Grupo La Vuelta. Los chicos del sonido ahí, Mati, Choco, buenísimo, como siempre. En un ratito se viene la gente de Pasarla Bien. En un ratito a pura cumbia. En un ratito Diamante 12. Y nosotros nos vamos con este bonito tema que dice así de esta manera. ¡Dale!

Así pasaba este bonito temita, ¿eh? Yo te avisé. Así se llama este tema, ¿eh? Ahí está, ahora sí. Con este tema le decimos muchísimas gracias a todos. ¿Nos vamos? Esto dice así, de esta manera, dale, ¿eh? A bailar todo el mundo. Porque esto dice así. Último temita. Nos vamos, muchas gracias.

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Buenos días a los oyentes que están en sintonía. Vengo a hacerle compañía, estando firme, presente. Mil gracias a tanta gente de que me acepta. A mi modo, lo hacemos de codo a codo con quienes me vienen acompañando, con sus aportes oficiando en un domingo entre todos. Buenos días, audiencia de AM1420, la radio de General Conesa, Tordillo, en la provincia de Buenos Aires, en la República Argentina, aquellos que están a través de FM.6.1 Tordillo, los que nos siguen a través de la www.am1420.com.ar y los que están a través del vivo Facebook de la radio de General Conesa, Tati Córdoba, que tiene que usted hablar muy buenos días, junto con Naira Vallejo, quien está en los controles externos y con musicalización puesta en el aire en esta mañana de domingo, en este domingo 13 de septiembre que estamos compartiendo con toda la audiencia, cuando han pasado 11 minutos de la hora 7 hasta las 10 de la mañana, hacemos compañía por este medio radial. 11 minutos de la hora 7 hasta las 10 la hacemos compañía por este medio radial con la mejor musicalización, tratando de complacer a nuestros oyentes que nos vienen pidiendo los temas musicales, saludando a la carpeta publicitaria, invitándote a las fiestas criollas que se vienen por la zona, por la región. Por ejemplo, de hoy, contarte que el Centro Tradicionalista Gaucho de Madariaga, la 43 edición de la fiesta El Mejor Reservado, se está llevando tal cual estaba programada. Tenemos los premios del día de ayer, por ahí que hemos recabado de algunos estados, de algunos amigos, de las montas especiales de ayer, muy buenas las dos montas especiales, de Pedrito Galeano en el caballo de Lichardi, la de Cato Zamacón en el caballo de Fermín Mendizábal, bueno, y hoy las montas que se vienen, de Ramón Córdoba, de Joaquín Griolio, las grandes montas especiales para el día de hoy, que están por General Madariaga, y a la expectativa de ver quiénes son los dos ganadores de los autos 0 kilómetros que hay con la rifa y entrada de la fiesta El Mejor Reservado, las 43 ediciones que está en pie por ahí, bueno, donde que vienen confiando en la carpeta publicitaria, la fiesta El Mejor Reservado, todo programado ya para arrancar en un rato, nada más por el pago gaucho de General Madariaga. El fin de semana que viene también tenemos fiesta, el sábado 19 por la Lucila del Mar, Bernardo Junco, Alfredo Duete, toda la gente de Gaucho Unido de la Lucila del Mar tiene su fiesta criolla con pruebas de rienda, con clasificaciones al talar, de manso, de redomones, de dama, prueba de rienda de niños, jineteada en la categoría grupa, bailanta con 6 bandas musicales. El 18 de septiembre comienza a realizar los potros la gente de la Expo Dolores, la gente de la Expo Sociedad Rural de Dolores, Ángel Betti, Jorge Cairo, toda la muchachada comienzan a realizar los potros por la zona, por la región, para la fiesta del 11 de octubre. Comienzan el 18 a realizar los potros para la prueba de rienda de 21 días. Vamos a presentar revocado el día de la fiesta. El 18 de septiembre también comienza a realizar los potros la gente de la avicultura, Matías Corbela, para la mansedumbre para el 22 de noviembre. 18, 19, 20 de septiembre, todo el fin de semana que viene, Chascobús tiene su gran fiesta criolla, la fiesta del repechaje que anda coordinando Ulises Muguerza, con pruebas de rienda, clasificaciones al talar, a las flores, a la prida, jineteada, broche de oro, montas especiales, bailantas, peña, de todo, por el pago de Chascobús, viernes, sábado y domingo. Esto para el fin de semana que viene, 18, 19, 20, 26, 27 de septiembre, el Fortín Tomás Guido celebra su fiesta también, donde tiene pruebas de rienda, clasificación al talar, pruebas de mansedumbre, jineteada en las distintas categorías, broche de oro, todo lo que se viene por General Guido, la fiesta del Fortín Tomás Guido, que se viene con todo para el 26, 27 de septiembre. 4 de octubre, los pagos de Pirán, tiene su gran fiesta criolla, la agrupación Pirán por ahí, Pirán Gaucho, Campo El Molino, con pruebas de rienda, clasificación del altalar, de manso, de redomones, de dama, la prueba de rienda de niños, todo lo que se viene por Pirán el 4 de octubre, que andaremos los relatos junto con Héctor Adel Luján. El 11 de octubre, al otro fin de semana, tenemos la Expo Dolores, ahí Ángel Betti, Jorge Cairo, toda la muchachada de la Sociedad Rural de Dolores que anda coordinando. Nosotros estamos en el capítulo de jineteada el domingo 11 de octubre, con pialada de terneros, prueba de rienda, 21 días de doma, presentar revocado a la fiesta, premio a mejor enriendado, premio a mejor arreglo, donde habrá paseo de tropillas entabladas, donde habrá jineteada con el cuero tendido a sorteo al tiempo de antes, salen 2 a la final, donde hay en almuerzo criollo, en hora de la tarde el paseo gaucho en el campo de jineteada, donde veremos muy lindas sogas, emprendados,
pingos bien montados y prolijos por ahí en el Paseo Gaucho, la jineteada en la categoría grupa, las dos montas especiales, Joel Domínguez en el reservado de Nazareno Icardi, que después lo va a ensillar y lo va a demostrar que es un caballo de andar también, de aparte de Corcoviar. Tenemos la otra monta que cierra todo el espectáculo, Nahuel Cabrera también, que va a estar montando la reservada de Lalito Álvarez en la categoría cuero tendido. La otra monta especial, el Pepo popular Pepo ahí de la Sociedad Rural Dolores, que va a estar montando el Cachamay. Todo lo que se viene para Expo Dolores el día 11 de octubre. Alguna de las fiestas que vienen confiando en la carpeta publicitaria. Después tenemos el mes de noviembre, ya 15 de noviembre, Centro Tradicionalista y Cultural de la Costa Santa Teresita, Juan Antonio Márquez, Negro Cuta, toda la gente los invita para el día 15 de noviembre, la fiesta del Centro Tradicionalista y Cultural de la Costa, que también andaremos los relatos junto con Gustavo Abello, con Arielito Larrea, compartiendo el escenario por ahí, por el pago de Santa Teresita. Al otro fin de semana, 22 de noviembre, nos volvemos a los pagos de Pirán, la fiesta de la avicultura, que se viene con todo, con jineteada en todas las categorías, la prueba de hombre y mansedumbre, que comienza a realizar los potros el 18 de septiembre, Matías Corbela, eso para el 22 de noviembre, la fiesta de la avicultura por el pago de Pirán. El 6 de diciembre nos vamos a Mar del Plata, Laguna de los Padres, tiene la gran fiesta criolla que ya la vamos a estar contando, y también vamos a mandar los relatos junto con Héctor Abel Luján por el pago de Mar del Plata en Laguna de los Padres, el 6 de diciembre, fiesta que está programada, con un montón de espectáculos también, que la anda coordinando Arauco por ahí, ya vamos a estar con toda la información correspondiente para el 6 de diciembre por el pago de Mar del Plata, Laguna de los Padres, alguna de las fiestas que vienen confiando en la carpeta publicitaria. Si tenés una fiesta por la zona, por la región, querés confiar en la carpeta publicitaria de los sábados, entre amigos, los domingos también por ahí, estamos a entera disposición, se comunican al 2245-4046-73, que es nuestro número telefónico, 4046-73, que ya tenemos mensajes que vienen llegando en esta mañana. Mi amigo Cuerito Suárez del pago de Ayacucho me manda un audio. Don Coco Ceja de Santa Teresita, Tati, buenos días, que tengas buen domingo, pasate una milonga bien campera para mi primo Cacho Cámara y Guillermo González de Mar del Tuyú, dice por ahí. Don Cacho Cámara por la zona del Centinela, debe estar en versión horizontal, capaz Cacho no. El saludo a Don Coco Ceja, muchísimas gracias por andar sintonizando la radio por Santa Teresita. Buen día, Tati, te habla Jorge de Pirán. Le cuento que el viernes a la madrugada 2 milímetros, ahora amaneció nublado, pero viene oriendo el sol, que tenga buen programa, paisano. Por acá no llovió nada, tampoco muy poquito, una garuga nada más, el día de ayer, en la mañana, arrancó medio garugando y eso, pero un milímetro nada más por ahí, por acá, por esta zona, también hoy amaneció un día lindo, capaz que el helado también no salía, cruzaban mucho los pastos, pero se veían las luces muy cerca anoche, así que seguramente que en algunos lados se ha chatado la helada, anoche seguramente en algún lado ha sentado la helada. Y hoy tenemos una jornada que está abriendo el sol, está pronosticado para estos días, toda esta semana soleado, día frío, en grado bajo cero, por ahí un poquito más, por ahí levanta, pero una semana fría, pero de sol por lo menos tenemos para esta semana. El lunes que viene me pronostica lluvia para mí, recién para el lunes que viene, así que bueno, veremos qué es lo que pasa con este tiempo, al menos día de sol vamos a tener en estos días. Buenos días, mi querido amigo Tati Córdoba, dice que tenga un excelente día domingo, algo del Indio García, madre del corazón, gracias, feliz domingo, dice don Tichaco Moyano. Buen día, Tati, acá lo voy escuchando, buen fin de semana, un abrazo grande, Marianito Soleres, que por ahí anda sintonizando la radio, muchas gracias, buen día, Tati, si podés pasar algo de Luis Bré o Héctor del Valle, saludalo a mi hermano, el ruso de Estancia, el Pilar Cangallo, y a toda la paisanada, soy Juan de Ramos Otero, gracias a la gente del pago Ramos Otero, que anda sintonizando la radio, gracias a don Néstor Chingolete Díaz, por ahí también, que nos viene mandando un audio. Ya escuchamos los audios de mi amigo Corito Suárez, del amigo por ahí también que anda sintonizando por ahí, don Fabián Andrade, que nos pasa la foto de que está mateando por ahí allá por la zona de Pardo, de Colman por ahí. Muchísimas gracias a cada uno de los oyentes que nos hace saber que estamos en compañía de ellos, que están en sintonía de la radio. Naira, vamos a ir encendiendo el fogón imaginario con los primeros
temas musicales de esta mañana de domingo, Naira.

Hermano, ¿con qué motivo pongo en tus manos esta carta? De mi cosecha la cuarta que en este tiempo te escribo. Sabes del amor cautivo que guardo en mi corazón, y apelando a esa razón quiero hablarte sin engaños. Hoy que se cumplen 2 años que estás metido en prisión, primero como si fuera una flor para tu reja, llegue el beso de la vieja que eternamente te espera. Sufre tu ausencia y venera que Dios le brinde la suerte de ponerse pronto fuerte, porque a sus años es preciso que un doctor le dé permiso para poder ir a verte. Y ya te paso a contar que Rosaura, tu mimosa, está tan grande y hermosa que en el pago da que hablar. Luisito empezó a estudiar con tanto orgullo y amor, es que ha jurado por su honor que cuando salgas de preso, él va a esperar tu regreso recibido de doctor. Vieras el Cusco tu sombra que de mi lado no se aleja, como para las orejas si en la casa se te nombra. Y a más de un presente asombra si con marcada intención le pregunto, ¿y el patrón? Él sale de rabo alzao a echarse junto al recau que siempre está en el galpón. Y aquel potrillo tormenta que dejaste redomón lo terminó don Zenón, que bien conoce sus mentas. Así que evita la cuenta, pues la cifra se da sola, y a mí que de carambola me gusta andar bien montao, te lo tengo a mi cuidado redondo como una bola. 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

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Por eso tengo el deber, aunque por ahí te incomodo, de hablarte en nombre de todo de Angelita, tu mujer. Yo sé que su proceder fue la causa de este asunto y que hubo llegado al punto su acción que al final nos deja un hombre bueno entre reja y otro en tierra de difuntos. Es que somos los mortales tan difícil de entender. ¿Cómo podemos querer y odiar en formas iguales? Acarreando nuestros males a quien más se suele amar y luego al reflexionar sobre el error cometido lloramos arrepentidos sin podernos remediar. Pero hay otros que conscientes del dolor ocasionado dejando el pudor de lado se yerguen como valientes y parado frente a frente del ser que se mancilló su pecho abierto ofreció para pagar enseguida si es preciso con la vida el paso en falso que dio. Hermano, puedo jurarte que tu esposa es una de esas que con valor y entereza quiere su deuda pagarte. Por eso es que quise hablarte sin meterme a redentor, pero sabé por favor que esa mujer a lo hombre vive lavando tu nombre con su sangre y su sudor. Con músculos de titán a la mancera se aferra, haciendo harina la tierra con la reja de su afán. Abunda en su casa el pan que amasa con devoción, reluce cada rincón de la casa y tus pichones parecen dos charabones bajo el calor de su olón. Cada peso que ha forjado con el yunque de su mano es el pago cotidiano del campo que habías comprado. Ingiere los alambrados que protegen la majada, afila en las madrugadas las púas de las horquillas cuando convierte en gavilla la rubia vena cortada. Tal vez te cause sorpresa si la vieras de repente con una sombra en la frente, mezcla de culpa y tristeza, pero muestra con fiereza cuando su puño esgrimido pone alerta al distraído que ronda en forma risueña como buscando hacer leña del árbol que está caído. Hermano, quédeme abrazo en esta carta sentida, que al llegar la despedida se haga temblor en sus trazos. Mientras se queda un pedazo de mi alma en tal, ruego al Dios de la bondad para que logre su don, que la palabra perdón corone tu libertad.

Ahí venimos a compartir los primeros temas musicales. Don Luis Brett, radicado por San Miguel del Monte, que nos dejaba la leyenda del Bragao. Venimos a compartir al recordado negro argentino Luna también en esta mañana, y el recordado Don Abeli Brut, que nos dejaba Carta en Hermano Preso, también compartiendo en esta mañana. El saludo para cada uno de los oyentes que anda sintonizando la radio por distintos lugares de la región. Por acá dice: buen día, Tati, me podría pasar Mala Herencia por Carlos Loray, Elsa y José de Ayacucho. Que tenga un buen domingo. Gracias igualmente a la gente del Pago de Ayacucho. Mala Herencia nos vienen pidiendo por Carlos Loray. Por ahí Naira, si está atento a los controles técnicos, seguramente va a poner a googlear a ver si encontramos el tema musical. Don Fabián Andrada, buen día, Tati, por acá hay un día muy bueno, tendrás un tema de Mario Almirón. ¿Qué será la vida, mi amigo del Pago de Ayacucho, payador y amigo? Don Oscar Senra, buen día. Por este lado asentó bien velada y se blanquea, dice Don Oscar Senra, ahí por la zona de Lezama. Saludo para Don Mario Pacini por el Pago de San Bernardo, que anda escuchando la radio. Muchas gracias, Don Mario. Saludo para Don Néstor Chingolete Díaz, que también anda escuchando la radio. Quería escuchar a Beli Brut, La Sierra de los Oberos, por ahí. El saludo para Corito Suárez, que anda escuchando la radio por Ayacucho, anda con ganas de, dice, si alguno precisa un locutor, dice, acá estoy a disposición por el Pago de Ayacucho, dice Don Cuerito Suárez. El saludo para el amigo Cuerito Suárez. Gracias a cada uno de los oyentes que se vienen comunicando con nosotros en esta mañana que estamos compartiendo junto con toda la audiencia. Por acá dice: buen día, Tati, pasate algo campero, que estamos por encarar la guardia. Soy Franco Izaurralde, y mandale un saludo al grupo del Vasco Martín Berizartúa, solo gente campera nomás. Y por ahí andaba el Vasco en sintonía de la radio, ahí va por el Pago de Chascomús, rumbo al Pago de Vergara, seguramente hacerle un tiro a la pavilada. Acá me manda el privado el Vasco: buen día, Tati, acá vamos para los Pagos de Vergara, una helada linda, hacerle a la padrinada. Toda la suerte, Vasco, allá por el Pago de Vergara. Le va a hacer abrazo seguramente también. Seguramente le va a hacer un tiro al trenzado por allá al Vasco Gris Artúa. Saludos a la gente de Vergara. Toda la suerte a los que andan coordinando la fiesta por el Pago de Vergara. Allá en Mundial hay fiesta en el día de hoy, así que bueno, toda la suerte para ellos. Mensajes que nos vienen llegando al 245-40-46-70. Hola, Tati, pasate un tema que te vamos escuchando y viajando para Vergara a probar suerte con Vero, Lunmi y Coyona. Toda la suerte para Coyona y para Chavito Velázquez, que van a correr la prueba de rienda al Pago de Vergara. Ahí andaba Don Ulises Muerta también en sintonía de la radio. Recién nos llamó Ulises para decirnos que está todo en pie, tal cual está programado para el fin de semana que viene, que justo nos agarra por el campo con un solo teléfono para haber salido al aire con Ulises Muerta. Pero dice: metele bala nomás vos, dice que está todo en pie, como estaba programado. Vamos a andar el viernes tempranito nomás, y ya con las pruebas de domo y mansedumbre, 20 millones en premio para la prueba de domo y mansedumbre. En la tarde, la final de los 14 mejores domados por ahí, después la jineteada para aficionados, la peña, la bailanta por la noche, y ya el día viernes, el día sábado, las pruebas de rienda con repechaje, el día domingo prueba de rienda nuevamente, jineteada en todas las categorías, el campeonato, las montas especiales, todo lo que se viene por el Fortín Chascomús el fin de semana que viene. Se viene con todo el Fortín Chascomús el fin de semana que viene, 18, 19 y 20 de septiembre. Ulises Muguerza te invita a la fiesta del repechaje. Buen día, Don Tante, dice: ¿cómo está? ¿Todo bien? Me pasa una chamarrita para dedicarle a Miguel Romero de Tandil, por acá lo algo bueno, gracias. Y que tenga un lindo día por ahí, dice: buen día, Tati. Acá escuchando su programa, me podría pasar lo apodaron el mudo, Mónica Luna de Campo Centenario, Maipú. Que tenga buen domingo. Gracias a la gente del Pago de Maipú también, que anda en sintonía de la radio. Mi colega y amigo anda escuchando la radio, seguramente ya guardando todo. Buen día, Tati, te esperamos hoy por la Polo Fe, pero creo que te cayeron mal los panqueques. La abrazo, Polito. Sí, te fallamos, Polito. Te fallamos, sí, te fallamos a la Polo Fe. Mucho frío, así nos dio frío, así que nos quedamos currucaditos, Polito. Para no te acompañamos en la Polo Fe. Abrazo grande, como siempre. Siempre que podemos, por ahí le hacemos una compañía y a la gente de la Polo Fe. Muy buenos bailes recomendados para el Club Dolores. Así que cuando tenga el próximo, Polito,
pasame la fecha que acá le vamos a estar pegando el grito para algún paisano, viste, que la gente que por ahí nos escucha a nosotros a la mañana, por ahí diga el otro fin de semana, cuando haga la Polo FM, me voy a bailar un rato, a tomar algún refresco, por ahí acompañar con los muy buenas bandas musicales que siempre están ahí por el Club Dolores. El saludo para Polito Aistegui, gracias por andar escuchando la radio. Nada, nos cayeron re bien los panqueques, pero bueno, nos dio frío, nos dio cachazo salir, nos quedamos crucaditos, Polito. Buen día, Tati, buen domingo, estamos de carneada en el establecimiento en Rebusque, el Colorado de Iraola. Un saludo para el Juan Orsovi, dice por ahí, el saludo para el Juan Orsovi por ahí, saludo para la gente que anda choriciando por allá, de carneada, están en el establecimiento El Rebusque, saludo para el Colorado y la Ola, para toda la gente que anda por ahí sintonizando la radio en esta mañana, debe estar fresca la carne, ya está cubierta afuera, debe haber estado bien sazonada la grasita por ahí, el saludo. Saludos para la gente que está aprovechando estos fríos para choriciar por ahí. Saludos para cada uno de ellos. Gracias por andar escuchando la radio en distintos lugares de la región que andan sintonizando la M1420, la radio más campera de la región. Por Chascomú, el Vasco dice, mirá qué clarito se escucha radio con esa. Dice, saludos para el Vasco Martín Berizartube, para toda la muchachada que anda escuchando la radio de gente campera solamente. Por ahí anda el Cacalito Rey, también a los gritos en el grupo. ¿Qué le pasa a mi amigo Cacalito del Pago de las Toninas? El saludo para la audiencia que anda sintonizando en distintos lugares de la región. El saludo para mi amigo Martín Fabián, alias el Chano Correa, que también anda escuchando la radio por el Pago de las Toninas. Me escribió un mensaje, Chano. ¿Cómo he hecho para escribir el Chano si nunca escribe? Hola, mi amigo, dice, pasame la coqueta del talar que me trae mucho recuerdo. Pero mira vos, Chano, escribiendo mensajes, después dice que no sabe escribir, que no sabe leer, se reniega cuando escribe, y él me escribe un mensaje acá, dice, pasame la coqueta del talar, dice, mira vos, Chanito Correa, un abrazo, Chanito, gracias por andar escuchando la radio y por el Pago de las Toninas. Muchísimas gracias a cada uno de los oyentes que se comunica al 2245-40-46-73. Saludos para mi amigo Alfredo Alberto Álvarez, que dice, ¿cómo anda? Pásenme un tema. Nos viene pidiendo un tema por ahí don Alfredo Alberto Álvarez. Gracias a cada uno de los oyentes que se comunica en esta mañana. Buen día, Tati, buen día, Miguelito Sequencia, el mecánico gaucho por San Clemente del Tuyo, también está fresca la mañana, Miguelito. No está como para cargar los fierros hoy, No, hace mucho frío en el galpón, Miguelito. El saludo para Miguelito, para Marta, allá por el Pago de San Clemente del Tuyú. Gracias por andar escuchando la radio. Gracias a cada uno de los oyentes que se comunica en esta mañana con nosotros al 40-46-73, nuestro número telefónico. Luca Loredo, buen día, Tati, acá escuchándote, mateando manso en el puesto, dice don Luca Loredo. Qué frescacho, amigo, escuchando como siempre. Abrazo y buen fin de para todos. Dice mi amigo Jorgito Bedegain, el de Despensa Fedetín del Pago de Dolores. Está fresca la mañana, Jorgito. Sí, el saludo para Jorgito Bedegain, que en un ratito ya abre sus puertas ahí en calle Reconquista, casa número 23, casi Cerrito, barrio Cooperativo. El que me fía de Aguinaldo. El abrazo grande a mi amigo Jorgito Bedegain, que también anda escuchando la radio por el Pago de Dolores. Saludo para cada uno de los oyentes que se vienen comunicando en esta mañana. 2245-40-46-73, nuestro número telefónico para comunicarte en esta mañana que estamos compartiendo junto con toda la audiencia hasta las 10 de la mañana, haciéndole compañía por este medio radial con la mejor musicalización, y también compartiendo e invitándote a las fiestas criollas que se vienen por la zona, por la región, que tenemos hoy. Está de pie la fiesta de General Madariaga. Está todo en pie, está todo igual, estaba programado con la prueba de rienda, clasificación para el talar, con la jineteada, clasificación a la semifinal, las montas especiales, Ramón Córdoba, que va a montar el reservado de Pedro Leite, Joaquín Griole, que va a montar el ganso de Néstor Sosa, bueno, algunas de las montas especiales que hay por el Pago de Madariaga, y muy buenas las dos montas especiales del día de ayer, así que bueno, están todos más que invitados y esperando al ganador de los dos autos, 0 kilómetros con la entrada, a disfrutar la fiesta del mejor reservado. Las 43 ediciones de la fiesta del mejor reservado, está todo el pie por el Pago de General Madariaga. Toda la suerte por

que van a dar los relatos por ahí en el día de hoy. Con Abel Luján tenemos que trabajar el 4 de octubre por Pirán, el 22 de noviembre nuevamente por Pirán y el 6 de diciembre en Mar del Plata, en Laguna de los Padres, por ahí en los relatos junto con mi compañero y amigo don Héctor Abel Luján. Abrazo grande a él, toda la suerte. Capaz que la coqueta que ha escrito por el Chano, seguramente la coqueta escrito por el Chano. Se la llevó el Chano y la tiene allá y bueno, le sirve de compañero para la enquilada. Le ayuda a arreglar los caballos, porque dice que tusa muy bien también, dice que tusa muy bien y le acomoda los caballos para la alquilada al Chano, hacen algún viaje de arena a la madrugada, y sí, le salió compañero y trabajador también. Buen día, alguna milonga de Mario Almirón, Oscar Izaza, nos viene pidiendo alguna milonga del payador de los pagos de Ayacucho, don Mario Almirón. Muchísimas gracias a los oyentes que se comunican al 2245-4046-70. Don Eduardo Castaño, buen día don Tati, ¿cómo está? ¿Todo bien? Me pasa una chamarrita para dedicarle a Miguel Romero de Tandil, por acá lo algo bueno, gracias, y que tenga un lindo día, dice don Eduardo Castaño. Abrazo grande don Eduardo Castaño. Gracias por estar sintonizando, distintos oyentes que nos sintonizan en distintos lugares de la región. Buen día, Tati, ¿cómo andá? Pasá Germán Monte acá, cayó una heladita linda. Un abrazo, saludo para Adriancito Silva. ¿Cómo andás, Adrián? ¿Todo bien? El hombre que refacciona cojinillos, cojinillos para recado, muy bueno, muy bueno, de muy buena calidad y en cantidad tiene Adrián. Anda haciendo, el otro día tenía unos cueros de capones grandes, eso como que tapan todo el recado, y te lo tenías estanqueado al sol, Adrián Silva. El saludo para Adrián, vendiendo algún lechón también por las chacras, hombre de las chacras de General Lavalle, saludo para Adrián. Gracias por andar escuchando la radio, buena helada dice por aquella zona. Buen día, Tati, que pases un lindo programa y saludos a Carlos y a Carmen y saludos a mi amigo Pedro Benítez, dice por ahí. Saludos para este oyente que anda sintonizando la radio. Nereo Quetón por ahí. Saludos, dice, y saludos a mi amigo Pedro Benítez, dice por ahí. Saludos para este amigo que anda sintonizando la radio. Pasale una milonga a mi amigo Tito, que se levante y decirle, no, Tito, si es el mismo Tito que yo, que vos me decís, que es el que yo estoy pensando, que está allá para el lado de General Conesa, medio para la zona de la estancia y Carancho, por ahí, nada, está en versión horizontal hoy. Sí, le llovió, capaz que estaba con ganas de ir a Madariaga, dijo, ayer estuve hablando con él, si es el mismo, debe estar en versión horizontal. No, viste cómo es él, que se queda medio cachondo, medio tranquilongo, no, debe estar durmiendo, Vasco. Debe estar durmiendo el Tito Redmond. El saludo, si es el mismo, por lo menos. El saludo para don Tito, si es que se levanta por ahí. Vamos a ir, Naira, a compartir algunos temas musicales cuando han pasado 51 horas 7. Hasta las 10 de la mañana hacemos compañía en este domingo entre todos.

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0: Mi abuelo se iba a casar y preparó su escopeta. Con una buena bagueta por dentro la entró a limpiar. De nuevo la quiere usar, pues de tenerla guardada, está tan amojosada y dura como una suela. Desde que murió mi abuela, no le ha tocado para nada. Tiene que tener mucho ojo, revisarle bien la junta, pues dice que hasta en la punta se le ha taponeado con mojo, que tiene el seguro flojo y el gatillo mueve a gata.
1: Ahí venimos de compartir algunos temas musicales en esta mañana. Venimos a compartir a mi pago de Ayacucho, don Mario Almirón, que nos dejaba aconsejando al muchacho. Veníamos a compartir al niño Marcelo García del Pago de Madariaga, que nos dejaba Madres del Corazón. Veníamos a compartir al jinete cantor Marcos Rogeri del Pago de Castillo y la guitarra Martín Peralta también en esta mañana que estamos compartiendo junto con toda la audiencia. Saludos para mi amigo Carlitos Gate. Ahí se estuvo comunicando con nosotros. Recién nos llamó Carlitos. Ahí anda escuchando la radio. Saludame a todos los amigos. Dice a Pedrito Benítez, a todas las amistades por ahí. Dedicámele algún tema musical. Anda escribiendo nuevamente por ahí para un amigo del lado de Balcarce, por ahí le está escribiendo un verso por ahí. Saludos para el amigo Carlito Gate. Me alegro que ande bien el amigo por ahí, que anda sintonizando la radio como siempre. Mensajes que nos llegan al 2245-4046. Rama, abrazo y saludos de más. Y el abrazo grande para César Cueva y para Maxi Cueva, que andan escuchando la radio. El guitarrero, cantor, futbolista, jinete, de todo le ha salido el Maxi a César. El abrazo grande para los amigos que andan sintonizando la radio por el Pago de Mar de Ajó. Abrazo grande para mi amigo Mochila. Buen día, viejo, dice, saludos. Acá vamos con Fernando para Gardey a probar suerte, dice, toda la suerte para Fernando Soboide con los reservados y al jinete Alexis Javallay, alias Mochila, que van para los Pagos de Gardey. Toda la suerte, toda la suerte. Por ahí no lo hagas, golpea mucho Fernando, Mochi, lleva

algo más livianongo. El saludo para Fernando Codoide, el saludo para Memo Chila, que van escuchando la radio. Mirá vos, el hombre que va con el estandarte de Capital Federal por ahí, a Jesús María 2027, Revelación 2026 en las mundiales. Mi amigo Joel Domínguez de Coronel Branson anda escuchando la radio. ¿A dónde va viajando Joel viejo nomás? El saludo para Joel, que el 11 de octubre va a estar montando el reservado de Nazareno Icardi. El otro día le paró en el lomo al chancho de Chuli Mendoza, me parece, por ahí. Nada, está como atado para los pelos, mi amigo Joel Domínguez. Saludos para Joel, que seguramente viajando alguna jineteada por ahí. Él mismo, dice el Vasco Berizartúa, el mismo, el Tito Redmond. No, está durmiendo, Tito. Vasco, está durmiendo. Seguimos compartiendo esta mañana domingo junto con toda la audiencia a través del aire de la M1420, la radio más campera de la región. Saludos para el amigo Jorge Navarro, que andaba escuchando la radio por el pago de Castelli, ahí por la Talabartería, mateando. Buen día, Tati. Se escuchaba ayer que hablaba de Tito Bedoy, el hombre que jineteaba con lentes. Tuve el gusto de conocerlo en Necochea. Una gloria de la jineteada. Buen día, Jorge Navarro. Sí, ayer partió de esta vida, el día jueves por ahí creo que murió don Tito Bedoy. Jorge Navarro, saludo para Jorgito Navarro del pago de Castelli. Están escuchando la radio, muchas gracias por ahí. Acá vamos a Madriaga con Godoy, el Pampa Galarza. Saludo para el Pampita Galarza, saludo para don Osvaldo Godoy, el hombre de las fotos, que ayer dejó como la mejor foto del día, la de Pedrito Galeano en la Monta Especial, por ahí compartiendo en las redes. El saludo para el de mi barrio, el fotógrafo por allá, don Osvaldo Godoy. El saludo para el Pampita Galarza. Pampita Galarza también seguro le va a hacer un tiro a las montas por ahí, por General Madariaga. Toda la suerte para Joel también. Por acá. ¿Cómo andás, Tati? Buenos días. Tito Bedoy era mi tío, hermano de mamá. Él era Lali, sin reconocer. Mirá vos qué aporte por ahí nos deja por acá. Saludos para Teresa por ahí, que dice que por ahí. Don Tito Bedoy, el hombre que jineteaba en un verso por ahí, Miguel Franco lo nombra, que jineteaba con lente por ahí. Saludos para Raíces del Pago Vidalero por ahí. Don Tito Bedoy, muchas gracias por ahí que nos viene mandando mensajes por acá. Buen día, dice don Dardanelo. Buen día, don Eduardo Dardanelo. ¿Cómo anda, mi amigo? El Chano Correa, le debo el tema musical porque me escribió, se gastó en un mensaje mi amigo el Chano. Muchísimas gracias. Luciano Aristegui, por ahí andará escuchando la radio. Polo andaba escuchando la radio, Lucianito también andará escuchando la radio por ahí. Buen día, Tati. ¿Qué haces, Lucianito Aristegui? ¿Todo bien, amigo? Todavía trabajando con la Polo Fest, seguramente guardando el sonido, repartiendo todo por ahí. La gente que tuvo la Polo Fest por ahí hace un rato, han estado bailando la muchachada por ahí. Saludos para Lucianito Aristegui, que nos escribía al Facebook también. Muchísimas gracias a los que se comunican al 022-45-40-46-73, que es nuestro número telefónico por ahí. Las fiestas que se vienen, como le decía, el fin de semana que viene, 18, 19, 20 de septiembre, el Fortín Chacomú tiene su gran fiesta criolla. Ulises Mudersa, toda la gente por ahí que lo esperan para compartir la fiesta del repechaje que se viene con todo, la fiesta del repechaje por el Fortín Chascomú, el viernes 18 a las 9, desfile y comienzo de la prueba de doma y mansedumbre. Después del mediodía, la final de la prueba de doma y mansedumbre con los 14 finalistas de la mañana. A continuación, rueda en la categoría grupa para aficionados. Por la noche, peña, bailantas en el salón, por ahí. El sábado 19 a las 9 horas, prueba de rienda de manso con clasificación al talar y las flores. A continuación, desfile y izamiento de la bandera en homenaje a los ganadores. Comienzo de la prueba de rienda de redomones con clasificación al talar, las flores y la prida. 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El día domingo a las 7 de la mañana, repechaje la prueba de rienda de redomones con clasificación al talar y las flores. 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

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La fiesta del repechaje se viene con todo para el fin de semana que viene por el pago de Chascomús. Buen día, Tati, pasate algo de Alberto de mí que estamos mateando. Muchas gracias, buen domingo. Manucho Huidobro, ¿cómo va, Manucho? Un abrazo para vos. Buen día, Tati, te habla Tamara Iglesias. Acá estamos saliendo para Madariaga con mis hermanos Horacio y Gonzalo a probar suerte con los caballos. Saludo para la familia Iglesias, por ahí para Horacio y Gonzalo, que van a probar suerte con los reservados al pago de General Madariaga. Muchísimas gracias por ir sintonizando la radio. Toda la suerte a los tropilleros, a los jinetes que van a distintas fiestas por ahí a probar suerte. Muchísimas gracias a los que se comunican al 2245-4046-73. El sábado que viene, sábado 19, Lucila del Mar tiene su fiesta criolla por ahí, por Gauchos Unidos, la Lucila del Mar. Bernardo Junco, Alfredito Duete, toda la gente por ahí que se están preparando para Lucila del Mar, donde arranca el día sábado por la mañana, en la gran fiesta por ahí con prueba de rienda de menores hasta 12 años, con DNI en mano, prueba de rienda de potros, de damas con clasificación al talar, inscripción 40.000 pesos, todos los resultados en premio, prueba de rienda de manso, clasificación al 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Seguramente andarán los relatos Pachito Ponce de León y toda su gente, seguramente jineteada en la categoría grupa con 40 caballos y jinetes elegidos. Ruta interbaniaria por ahí, ruta interbaniaria de kilómetro 338, te espera para disfrutar un sábado de destreza criolla por Lucila del Mar, sábado 19 de septiembre, al otro fin de semana, el Fortín Tomaguido, 26, 27 de septiembre, Fortín Tomaguido tiene su fiesta criolla como todos los años, arranca el sábado 26 con verificación de los potros de la clasificación, con clasificación para el talar y las flores, izamiento del pabellón nacional, demostración de doma, de domadores del futuro, a las 13 horas, prueba de manso, clasificación al talar y las flores, prueba de rienda de potro con 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la marca de Germán Nimer, por ahí el domingo 27 a las 8:30, prueba de rienda de potros, clasificación para el talar y las flores, mismo dentro del día sábado, 10:30, rueda en la categoría cuero 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Hay un gran broche de oro de 17 horas en nombre Pocho Ramírez, categoría grupa con Ramiro Fernández en la tormenta de Héctor Carli, Mateo Goizueta en la mala gata de Oscar Goizueta, Aarón Tor en la histérica de Rodrigo Tor, Franco Otegui en el guachín de Barrutia, Néstor Galeano en el oriental de Luis Rocheri, Ariel González en el sargento de Ortega, Javier Díaz en el mendigo de Carlos Isla, Carlos Lali en la gaucha de Chocho Galeano, Jorge Gaboto en el aguilón de Américo Redmond por ahí. Eso del broche de oro de 26, 27 de septiembre, la fiesta del Fortín Tomaguido, que se viene con todo. Ya para el 4 de octubre, domingo 4 de octubre, General Pirán tiene su fiesta. Agrupación Pirán Gaucho, Campo El Molino, donde arranca 9:30 de la mañana. 30 de la mañana arranca con prueba de doma y mansedumbre de damas con redomones de 60 días de doma. 11:30, prueba de rienda clasificación para el talar categoría mansos. 14:30, prueba de rienda clasificación para la fiesta del talar categoría redomones. Al finalizar, prueba de rienda de damas clasificatoria para el talar.
Vamos a mandar los relatos con Héctor Abel Luján, valor de entrada 10.000 pesos, inscripción de la categoría Manso y Redomone 40.000, 80% en premio, inscripción de la categoría Dama 20.000, 100% en premio, servicio de cantina y parrilla durante todo el día. 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Al otro fin de semana, el 11 de octubre, la Expo Dolores se viene con todo, la Expo Dolores se viene con todo, ahí con gran fiesta criolla en la Expo Dolores, donde habrá capítulo de jineteada, prueba de rienda, de todo, ya vamos a estar allá con toda la programación, el 18 de septiembre, el viernes que viene, comienzan a revisarlo, otros vayan palenqueando, sobeando, que el viernes que viene comienza a revisarlo otro la gente de Dolores, la gente de Dolores por ahí, la Expo Dolores que se viene con todo, se viene con todo. El viernes 18 comienza a revisarlo otro Ángel Betty y toda la gente, vayan preparando y coordinando para con tiempo para irse organizando Ángel por ahí, comunicándose dónde tienen potro para revisar a partir del día viernes, donde sea un 21 día de doma a presentar de bocado el día de la fiesta. El domingo 11 a las 8 de la mañana, izamiento del pabellón nacional, 8:15, pialada de ternero. A las 9 horas, prueba de rienda de redomones de 21 días de doma, que son los que comienza a revisar el 18. 10:30, jineteada con el cuero tendido, salen dos finalistas. A las 11 horas, tropillas entabladas, almuerzo para jinete y gente de trabajo. 14:30, desfile tradicionalista en el campo de doma. A las 15:15, la gran monta especial de Joel Domínguez, el de Coronel Brance, que nos va a representar en Jesús María por Capital Federal. Va a montar en No Me Toques de Nazareno y Cardi en la categoría clina. Después que lo monten a Joel Domínguez, Nazareno y Cardi va a hacer su trabajo de ensillarlo y andarlo ahí de toda la vuelta del predio de jineteada para demostrar que también, aparte de ser reservado el caballo de andar haciendo la demostración, Nazareno y Cardi, como siempre, jineteada en la categoría grupa, salen tres finalistas, final de en categoría grupa, cierra con un broche de oro con bastos y encimera. Valor de la entrada, 20.000 pesos. Andaremos los relatos el día 11 de octubre por la Expo Dolores, servicio parrilla y cantina durante todo el día. Coordina Miguel Ángel Betty, Jorge Cairo, toda la gente de la Sociedad Rural de Dolores que tiene la Expo Dolores, 9, 10 y 11 y 12 de octubre por Dolores, la Expo Dolores que se viene con todos los stands, todos los puestos, la feria, los remates de las aves, todo lo que se viene también por Dolores, y nosotros vamos en el capítulo de destreza criolla de jineteada el domingo 11 de octubre. Son algunas fiestas que vienen confiando en la carpeta publicitaria, ya después nos vamos al mes de noviembre, pero a la vuelta de los temas musicales les contamos la fiesta del mes de noviembre y el mes de diciembre que tenemos por ahora para compartir con la audiencia, el 6 de diciembre por Laguna de los Padres, noviembre por Santa Teresita, Centro Tradicional y Cultural de la Costa, y el 22 de noviembre por General Pirán, la fiesta de la avicultura, que el 18 de septiembre comienza a revisar los potros, por ahí para la prueba de doma y mansedumbre, Matías Corbela. Vamos a los temas musicales, Naira, por ahí.

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la historia bien no se sabe, de una primera guitarra que templó bajo una parra, como acompañando un ave que cantaba suave y suave en un silencio completo, y tras el monte discreto de árboles de gran madera, pareciera que dijera.

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Ahí veníamos de compartir varios temas musicales en esta mañana. Para Joel Domínguez, que rezongaba, que hablábamos mucho, anda bastante el Lunau Joel en el día de hoy. Fue así que le hagan curar el empacho por allá por los pagos de Madariaga, si se le pasa la luna a Joel. Veníamos a compartir por ahí, entre otros temas musicales, el querido recordado Oscar del Cerro. Veníamos de compartir Pablo Gallastegui, que nos dejaba la segunda parte del Valle de mi Amigo, por ahí, que nos dejaba ese lindo tema musical, esa linda milonga, Pablo Gallastegui, por ahí el fallador y amigo del Pago de Dolores, por ahí poeta también. También venimos a compartir por ahí Emanuel Gaboto, que nos dejaba la tapera del abuelo, y el saludo para Susana Respeto, que nos escucha todos los domingos. El abrazo grande para la maestra falladora, y espero que haya pasado un muy feliz día en el día del maestro, el día 11. El abrazo para Susana Respeto, que estuvimos el domingo de pasada por ahí por la peña, por la peña a Fernando Blanco, por ahí la cruzamos, nos cruzamos con Susana, por ahí nos decía que nos escuche. ¿No tuviste yo? Y sí, sí tuvimos, Susana. Ah, dice, porque escuché música nomás. El saludo, el abrazo grande para Susana. Repete, le dedicamos el tema de Emanuel Gaboto, la tapera del abuelo. Saludo para Susana Repeto, que siempre nos escucha por el Pago de Dolores. Gracias a cada uno de los oyentes que nos escucha en distintos lugares de la región. Buen día, Tati, pasame la leyenda del galloso por Manuel Rosa. Gracias, amigo, que tenga un buen domingo. Saludos míos y de Mari, dice don Vicente Cámara. Juan Pablo Guego Agosto dice, buen día, Tati, saludámelo a Pedro Benítez por el cumpleaños y pasarle una buena milonga. Gracias. ¿Cuándo es el cumpleaños de Pedro? No va a decir que hoy es el cumpleaños de Pedro Benítez. Ah, voy a tener que ir a calle Carranza ahí y Echeverría, no. El abrazo grande para Pedro Benítez. Saludos a don Guego Gaboto. Seguimos compartiendo. ¿Cómo anda? Buen día. Me pasa el número del organizador de la Jinetía de Pirán. ¿Cómo no, paisano? Y le pasé el número del organizador de la fiesta de Pirán, de Marcos Telechea, uno de los organizadores de la fiesta del Pago de Pirán. Saludos para don Hugo Funes por el Pago de General Lavalle. Saludame a la gente del tambo de Estancia Los Ingleses, ahí del puesto de la entrada, dice Negro García y todos los...

Mario, aconsejando al muchacho. Muchas gracias, don Mario, por andar en sintonía. Un abrazo grande. El Pago de Ayacucho dice que una helada buena cayó por allá. Saludos para Mario. Gracias por andar sintonizando en esta mañana. 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Saludos grandes, don Mario. Gracias por andar sintonizando. Este año no nos hemos encontrado en ningún escenario. No nos han convocado para aquel lado. Para compartir con don Mario Miró, un excelente compañero de escenario, con una impronta muy buena para los floreros y bueno, muy buen representante también don Mario Miró, aparte de payador. Abrazo grande, don Mario, mi respeto para usted. Saludo para don Mario Almirón. Gracias por andar escuchando cada uno de los oyentes en distintos lugares de la región y que se comunican al 022-45-40-46-73. 2245. 40-46-73, nuestro número telefónico. La fiesta, como le decía, en el mes de noviembre, Centro Tradicional y Cultural de la Costa Santa Teresita tiene su fiesta, domingo 15 de noviembre, 22ª gran fiesta criolla, paseo de la Virgen de 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Va a mandar un relato junto con Gustavo Bello del Pago Mancusero, con Ariel Larrea del Paraje Pavón, y quien les habla, Tati Córdoba, va a mandar un relato el domingo 15 de noviembre por Santa Teresita, Centro Tradicionalista y Cultural de la Costa Santa Teresita. El otro fin de semana, 22 de noviembre, lo vamos a la fiesta de la avicultura, el Pago de Pirán, donde hay una prueba de manejo. 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

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Abel Luján el 6 de diciembre en ese muy lindo predio como es Laguna de los Padres, por ahí en Mar del Plata. Buen día, Tati, te veníamos escuchando, la Carly van volviendo de Miramar, Carly, Marce y Pablito, el saludo para la gente, la Carly van que vienen regresando y en sintonía la radio, el domingo 13 de diciembre la Carly van, peña y baile a las 12 horas. Primer aniversario de la Carly van, mirá, van a estar los Carreras, el Manu Moya, Anabela, Juan Antonio Márquez, Ramón Acosta, Enzo Carmona, el tamberito cantor. Se viene el primer aniversario de la Carly van por Santa Teresita. Ahí te invitan para el domingo 13 de diciembre. Toda la suerte, Carly, y toda la banda. Ahí y vamos a estar promocionando un poco. Se viene el aniversario de la Carly van. Abrazo grande para la gente de la Carly van que vienen regresando. Los músicos, buen regreso, muchachos. Nos estamos viendo pronto. El abrazo para la gente de la Carly van. Que ahí nos vamos a ver el 15 de diciembre también, el 15 de noviembre. Ahí por Santa Teresita, el saludo para Carly, para toda la muchachada que vienen regresando. Buenos días, Tati, lindo día, saludos a Cuerito, un amigo que nos dio la vida, un abrazo para vos, dice don Mario Broschi. Gracias, don Mario, por andar en sintonía de la radio, ya por el Pago de Ayacucho, seguramente, ya pastoreando seguramente. Saludos para el amigo Mario Broschi. Gracias a cada uno de los oyentes que anda en sintonía en distintos lugares de la región. 2245-40-46-73, nuestro número telefónico, 022-45-40-46-73, nuestro número telefónico. Naira, vamos a compartir algunos temitas musicales en esta mañana, y a la vuelta saludamos a la carpeta publicitaria que hace posible que lleguemos cada sábado de 6 a 8 de la mañana, cada domingo de 7 a 10 por este mismo medio radial, la M1420, la radio más campera de la región. Saludos para mi amigo Macia Maya, que está mateando en la estancia San Ignacio, partido de Pila, provincia de Buenos Aires, República Argentina. Saludos a mi vieja, que debe estar escuchando en Pila, y a mi hermano Néstor por Chascomús, dice don Maci Amaya. Compartimos los temas musicales, Naira.

Ahí veníamos de compartir algunos temas musicales en esta mañana domingo que estamos compartiendo junto con toda la audiencia a través del aire de la M1420, la radio más campera de la región. Un saludo para mi amigo Cabrito Fernández, allá por Estancia El Cardal, que anda escuchando la radio. El saludo para Cabrito Fernández, está trabajando en soda, mi amigo, anda con el viento en la mano por ahí preparando una chapa. Ah, Cabrito, viejo campero, y lo va a tener que probar enseguida. Ya mañana echársela, dejarla esta noche estirando en alguna planta por ahí que quede bien tirante, que entre bien la trenza, está trabajando seguramente con el jabón en la mano, ahí para apretar bien la trenza, Carlito, y bueno, dejarla estirada en una planta, bueno, y mañana salirla a probar en el campo, echarle alguna vaca, algo de eso, cosa que le haga peso la chapa. El saludo para Carlito Fernández, que ya anda escuchando la radio, ahí por Estancia y Cardal. Gracias, Carlito, por siempre brindarme tu amistad. Saludo para Carlito Fernández, sin habernos tratado mucho, mucho y de muchos años, uno de los amigos que son de los que abren las puertas del corazón, que es lo más importante. Saludo para Carlito Fernández. Carlito Fernández, de los oyentes que se viene comunicando al 022-45-40-46-73. 245-40-46-73, nuestro número telefónico para comunicarte con nosotros en esta mañana que estamos compartiendo junto con toda la audiencia a través del aire de la M1420, la radio de General, con esa tordilla en la provincia de Buenos Aires, en la República Argentina, la más campera de la región. Estamos compartiendo esta mañana domingo, este domingo 13 de septiembre, donde se está realizando la fiesta El Mejor Reservado por el pago de General Madariaga, hoy con pruebas de rienda, clasificación al talar, jineteaba en las tres categorías, clasificación a la semifinal del Jesús María 2027, y las montas especiales de Ramón Córdoba, que monta el reservado de Pedro Leite, y de Joaquín Griollo, que monta el ganso de Néstor Sosa en el día de hoy, las grandes montas especiales por el pago del General Madariaga. Ahí toda la suerte a la gente de Néstor Sosa, esperando el ganador de los dos autos 0 kilómetros. La vaca Noelia dice: no seremos nosotros, Tati, los ganadores del auto. ¡Ah! Los dos con la vaca viajando por ahí, con la vasca Noelia, ahí viajando en el 0 kilómetro. No, lo vamos a salir a hacer andar la ruta enseguida nomás. No, enseguida lo vamos a hacer caminar la ruta por ahí al 0 kilómetro. Saludos para la vasca Noelia. 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Los trabajos en hilo Rubén Pagano por pago de General Belgrano. Dice: saludame a Carlita y al Corto. ¿Estarán escuchando la radio, el Corto? El Corto Luero, ¿estará escuchando la radio? Capaz que sigue. El saludo para Carla, para el Corto, y el saludo para la vasca Noelia, dice que ayer estuvo hablando con ella, dice por ahí, don Rubén Pagano. Me llamaba mi amigo Lucho Lagarde, del pago de Castelli, anda escuchando la radio. Pásame cualquier tema, Tati, dice que anda escuchando la radio. Lucho Lagarde, ¿quién me conoce que tenía 12, 13 años por ahí? Si habremos estado horas afirmado con las patas en el recao, esperando el celo de las vacas por ahí para la inseminación. Un lote de hora por Estancia del Carmen por ahí, haciendo todos los días, un mes y pico, haciendo rodeo para la inseminación. Cuando tenía 12, 13 años por ahí, andaba Lucho Lagar por ahí. El saludo para... Espero que andes bien. ¿No me lo has visto a Zenón Salamén por allá? No, hace rato que no tengo noticias. ¿Me escucharás, Zenón? No, nada, debe dormir a los potrillos al sol, capaz que anoche ha bolichao y hoy está durmiendo, Zenón. Sí, seguramente, la gente del pago de Castelli. El saludo para cada uno de los oyentes de distintos lugares de la región que se comunica al 022-45-40-46-73, nuestro número telefónico. Vamos a ir agradeciendo a la carpeta publicitaria de esta mañana también. Muchísimas gracias por confiar en la carpeta publicitaria. Bueno, alguno que se quiera sumar a la carpeta publicitaria, 2245-40-46-73. 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

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Seguimos compartiendo la mañana hasta las 10 de la mañana, hacemos compañía por este medio radial, por la M1420, Forrajerita, la Bartería, Huellita de Matías Gatti, calle Belgrano 1340. 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Sofía Díaz con una mañana con amigos. 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

y 2. Gracias a cada uno de los oyentes que se viene comunicando en esta mañana de domingo que estamos compartiendo, junto con toda la audiencia por ahí, compartiendo hasta las 10 de la mañana. Seguimos en esta mañana de domingo, haciéndole compañía con la mejor musicalización de la mano de Naila Vallejo, saludando a la carpeta publicitaria e invitándote a las fiestas criollas que se vienen por la zona, por la región. 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
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Seguimos compartiendo esta mañana de domingo, que estamos compartiendo cuando han pasado 26 minutos de la hora 9. Hasta las 10 de la mañana te hacemos compañía por este medio radial. Naira, compartimos alguna milonga, algunos recitados, versos bien criollos y camperos a través del aire de la M1420, la radio más campera de la región.

0: Al finalizar el 2014 hemos entrado de lleno y me parece que en 2 años, si Dios así lo permite, vamos a estar ya bien metiditos en el ambiente de la jineteada, animando jineteadas en todo el país y dando recitales. Estoy muy feliz, muy ansioso, pero tengo que tener paciencia, ir acomodándome a los tiempos que corren y ya va a volver la voz de las jineteadas argentinas, como alguna vez me apodaron. Y entre tantas cosas que me pasan y que sigo aprendiendo y me sigo emocionando como hace 30 años cuando empecé a animar, hay un caso en donde qué razón tiene el Papa Francisco que no hay que tener rencores y que el amor todo lo puede. El amor, la buena fe, la predisposición. Hay veces que hay medicamentos y remedios que no pueden igualar al amor. O a los gestos de té, o a los gestos de bien. Hace un par de años, a Lucianito Ríos, el hijo de un combatiente en Malvinas, el querido Víctor Hugo, allá en Pago de San Pedro, recibe 3 disparos en su espalda y uno de ellos le toca la médula y queda inmóvil. Y ya anda caminando el Lucho, sin la muleta, de a poquito. Cada día que pasa da un paso o dos y es como una hazaña. Pero lo va logrando y eso me pone feliz. Hay un jinete que estuvo al borde de la muerte que se llama José Castro y que en un momento estaba cuadripléjico, hemipléjico, todos esos términos, medicina, estaba muy mal, estaba muy grave y el amor de su familia y el amor de su esposa, de sus hijos, de la gente y el amor que él irradia porque él es un tipo bueno y más... A Dios y más a este Ezequiel Ascune que es tan solidario. Tendría que conocerlo la gente a Ezequiel Ascune, pero no como el rey de la jineteada, como el rey de la solidaridad. Ver en esa radio de Lincoln la cantidad de obras de bien que él hace y que jamás se saben, porque mucha gente que no escucha su radio a través de internet no sabe de las obras de bien, de las cosas que ha hecho Ezequiel Ascune por la comunidad. Y en este caso, lo convocó para jurar. Y vos decís, ¿cómo va a jurar? ¿Y por qué no puede jurar? Y fue a jurar. Y yo lo vi en América el día que lo encontré por primera vez, muy triste, muy desolado, en un rinconcito, estaba con su silla de ruedas. Le dediqué una décima, pero no lo vi bien. 2 semanas después tuvo que ir a jurar la jineteada en Robert que hacía Ezequiel Ascune. Y hay que verlo para creerlo. Yo, para mí, ese día volvió a vivir, volvió a nacer José Castro. Y a mí me nació un verso que ya no morirá nunca más. Se perpetuará en la gente. Jurará en silla de ruedas. Para tanto José Castro que la están peleando. ¡Oh, muchacho! No me la aflojen, jinetes argentinos. Llegó una jineteada como todos los domingos, pensando sacar buen pingo pa' echarle una camperiada. El sorteo de la criada, un sombrero, papelito, doblado bien chiquitito, el 20 con letras claras. Y de la marca de vara le ha tocado el diablito. José Castro, el de Villegas, como el número sacó, tranquilo se preparó, porque el momento le llega y sabe que si la pega, puede pelarse el primero. Porque aunque sea campero, es brava la competencia. Él tiene mucha experiencia, como que nació clinero. Y trajeron al zainito. Aquel 9 de febrero, puso la soga primero y se le sentó al diablito. La verdad, si no era invicto, muy poco lo habían dado. José, que pone cuidado. Lo ve apoyado en la mano, le pide, fíjate hermano, que se quede bien parado. Y allí logró sorprenderlo. Como se sintió enganchado, se pateaba endemoniado las de acero para perderlo. Él trató de sostenerlo con habilidad y aguante, pero por más elegante que fuese, se desgastó. En una de esas lo hombrió y lo corrió para adelante. Por garra, sangre y orgullo, me hizo acordar a Jorgito Arriola en un rosillito que se llamaba el mangrullo. Y por lo que ahora intuyo, no es solo la mala suerte. Estos hombres son tan fuertes, se tienen fe en sus pihuelos, con tal de no irse al suelo.
1: no respetan ni a la muerte. Como les iba contando, en donde los revolió, de cabeza los clavó porque los fue desgastando. Paró el que estaba animando. Se pensaba lo peor. Dentro callado el dolor adueñarse de la escena. Las noticias no son buenas, por lo que dice el doctor. Y así fue que lo internaron. Sus compañeros imploran. Los hijos y la señora más.
2: Ahí veníamos de compartir algunos temas musicales y está el Pampa Cruz como cortina musical, por ahí jurarán silla de ruedas por ahí en esta mañana. Saludos para mi amigo José Cabrera, para Ibe, que van viajando hacia General Madariaga, a la fiesta El Mejor Reservado por allá. Saludos para mi amigo Ariel López, contento, Ariel, que no tiene que renegar más con el teléfono, que ahora en el auto me puede escuchar allá de los pagos de Berizo, La Plata. El abrazo grande para mi amigo Ariel López, gracias por andar escuchando, la de los oyentes que se comunica. Saludos al cumpleañero hoy, que me sobran razones, payador de los cañadones, así saludarlo, quiero. Van mis afectos sinceros, así lo saludo al cruce, como payador se luce, condiciones los reúne. Abrazo a don Nelson Funes, que festeja los ñanduces. Abrazo grande para el payador de los cañadones, don Nelson Funes, que está cumpliendo años en el día de hoy. Están de asado, dice que el negro David se jugó con una vaquillona con cuero en la estancia de los ñanduces. Mira vos, abrazo grande, Ariel, dámele un abrazo grande al payador de los cañadones, don Nelson Funes. Por allá, lleva Ariel, que lleva la bebida, el pan, todo para festejar abajo los tanas por allá. Saludo grande para la negra, para David, para Morena, para Ariel y para Nelson, que es el cumpleañero del día de hoy. El abrazo grande, don Nelson Funes, payador de los cañadones, está cumpliendo años por el pago de hoy, festejando por General Lavalle, radicado en Santa Teresita. Un abrazo grande, van mis afectos para toda la familia, siempre en los mejores recuerdos de haber sido compañeros por ahí por estancia en los ñanduces. Saludo grande, don Nelson, que lo pase de lo mejor. Me mandaba Elsa Bonavita de Bailones, para ahí la mamá de mi amigo Miguel, por ahí quiere saludarlo al cumpleañero de Dolores.

Mi amigo Pedro Benítez, un abrazo grande, Pedrito. Somos varios que vamos a ir al asado. Carlitos Gatti también me llamó, loco, dice, tapó todo con lona, todo el cerco, ahí toda la vuelta afuera. Está haciendo una clandestina, dice, por no invitar Pedro Benítez. Mirá vos, Pedro, igual vamos a ir. Yo no sé con qué excusa había ido, pero voy a pasar por la casa. Sí, a saludarlo a mi amigo Pedrito Benítez. Un abrazo para Pedrito Benítez. Saludos para Ricardito Rafael Fruto. Ahí anda escuchando la radio, Rafita Fruto. Anda trabajando y en sintonía en la radio. Abrazo grande, don Mario Almirón. Estoy saliendo para Raúl, para el ave de raza, dice don Mario Almirón. Fíjese si me consigue algún cantor que cante medio temprano. Avísenme, don Mario. Saludos grandes para don Mario Almirón. Buen día, Tati, ¿cómo andás? Pasarle un tema para Ñato Marrero, dice Matías Pérez. Saludo para mi amigo Carpincho, que anda escuchando la radio ya por Pavón. Acá ando con el Puche, escuchando la radio. Abrazo, amigo, dice Sergio. Sergio, mi amigo David Cuello, por ahí. Tati, si puede, páseme echando un pial para saludarlo a Carlito Fernández, un gran paisano, dice, gracias, Mariano Soler. Lo saluda Carlito Fernández, que anda trabajando en droga, Carlito Fernández. Saludo para cada uno de los oyentes que se ha comunicado con nosotros en esta mañana al 2245-4046-73, nuestro número telefónico. 2245-4046-73 para comunicarte en esta mañana con nosotros. Pero ya nos estamos despidiendo nosotros, ya nos vamos despidiendo. No se olviden que el viernes que viene comienza Ángel Betti, Jorge Cairo, toda la gente de la sociedad rural a revisar los votos para la prueba de rienda de 21 días de doma, presentarle bocado el día 11 de octubre en la Expo Dolores, muchachos, para limpiar los potros, tenerlos todos preparados, sogueados, todo listo, y ir coordinando con tiempo con Miguel Betti, Jorge Cairo, con alguno de ellos por ahí, para coordinar con tiempo lo que es la prueba de los potros, para revisar los potros, para la prueba de rienda, coordinar con tiempo, con la organización por ahí, con Miguel Betti. Si no tienen número, me mandan un mensaje a mí en cualquier hora, en cualquier momento, que yo enseguida le paso, el de Jorge Cairo, el de Miguel Betti, de los muchachos de la Expo Dolores 2026, ahí que el viernes comienzan a revisar los potros, como la gente de Tirán, la agrupación ahí, Tirán Gaucho, que tiene la fiesta de la avicultura, Matías Corbela, comienza a revisar los potros para la mansedumbre del mes de noviembre, para el 22 de noviembre, el 18 comienza a revisar los potros. No se olviden que el fin de semana que viene, 18, 19, 20, la fiesta del repechaje por el Fortín Chascomú, Ulises Muguerza, anda trabajando con toda la fiesta el fin de semana que viene, 18, 19, 20, el día sábado 19, la gente Lucila del Mar, Bernardo Junco, Alfredito Duete, toda la gente por ahí en Lucila del Mar, andan preparando la fiesta también con pruebas de rienda, clasificación al talar, de manso, de redomones, de damas, pruebas de rienda de niños, jineteada con la grupa, todo lo que se viene, y un baile con 6 bandas musicales el sábado a la noche, el sábado 19, Lucila del Mar tiene su fiesta también. Todo para el fin de semana que viene. Nosotros ya casi emprendiendo la despedida de esta mañana domingo, que estamos compartiendo con toda la audiencia, que hemos compartido estas 3 horas de programa. Muchísimas gracias a cada uno de los oyentes. Me llamaba el amigo de La Flore por allá, que andaba escuchando la radio en el despunte. El amigo Rivarola anda escuchando la radio. Dice que los otros días, cuando se cortó la luz, el amigo de ahí andaba diciendo que me había dormido, no sé qué más decía mi amigo del pago de allá, del pago de La Flore, por ahí, amigo entrerriano, Santana Faría. ¿Me escuchará, Santana? Debe estar durmiendo, Santana Faría, ya está jubilado, dejó el delivery que hacía, los repartos que hacía en moto, porque anda medio jodido de las bisagras. Dice que ha dejado el reparto en moto mi amigo Santana Faría. Un abrazo grande, Santana, se me escuchando en la radio, allá por el Pago de las Flores. Saludos para el amigo Rivarola, que ahí se venía comunicando con nosotros. Gracias a cada uno de los oyentes. Ya nosotros nos tenemos que ir despidiendo.

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2: Hola Rocío, hola Sofía, soy Evelio Duzá y les dedico este verso que lleva como nombre Siempre Juntos, Siempre Unidos, que dice así: son dos jóvenes conductoras de la radio de Conesa. Saludarlas me interesa, yo las felicito ahora. Su presencia bien hechora, que siempre dicen presente los domingos, solamente atentas en cada llamada, con música variada complacen a cada oyente. Domingo por la mañana, este dato les daré, justo a la hora 10 comienza este programa. Sofía y Rocío se llaman, que ya muchos la conocen, por el timbre de sus voces a su programa engalana, de las 10 de la mañana culmina a la hora 12. Sofía y su compañero Ricky Rizola se llama, que siempre apoya el programa y yo saludarlo quiero. Con un afecto sincero le digo de esta manera, porque decirles que hicieran el verso que remito, a los dos los felicito por esa hermosa heredera. Y ese día llegará, en esa unión se concentra, de Agustín y la maestra, Dios los convierta en papá. ¡Qué hermosa felicidad! Familiares que proclaman, que sea madre esa dama, nazca nena o nazca un niño, sea fruto de ese cariño de dos seres que se aman. Qué orgullo para con esa que haya joven de esta laya, que donde quiera que vayan defienda nuestra destreza, demostrando con grandeza sea cual sea su camino, Dios proteja su destino, que ese sueño sea cumplido, que siempre sigan unidos en este suelo argentino.

Hola, hola, hola, muy, pero muy buenos días. Quien les habla, Sofi Díaz, y acá estamos comenzando un programa de una mañana con amigos. Hoy en compañía de Nay nomás, nuestra compañera Rochi se fue de gira artística, la tipa, así que bueno, le mandamos un saludo grande y bueno, seguramente nos va a estar escuchando. Y bueno, le voy a hacer yo buena compañía hasta las 12 horas, que ya se pueden empezar a comunicar. Estamos saliendo en vivo por el Face de la radio, así que nos pueden buscar ahí como La Radio de General Conesa o en nuestros Face personales Rochi Farías o Sofi Díaz, y si no, tienen las líneas telefónicas, sí, 2245-4306-37, ese es mi número, 2245-4306-37. Si no, también está la línea fija ahí, libre, que va 2245-4280-59, 2245-4280-59. Nos pueden ir dejando su mensajito ahí, que como siempre lo vamos a estar leyendo y pasando buena música. Acá por general con esa bastante fresco ha estado ayer. Y anoche no estaba como para dormir afuera, así que más vale que se hayan portado bien porque hoy están los dientes blanqueando del frío que hacía. Ahora estaba un poquito soleado, pero ya se nubló nuevamente, así que ahí en un ratito ya les vamos a estar contando los datos del tiempo, a ver cómo va a estar este domingo y bueno, y el comienzo de esta semana. Arrancando el programa ahí con un tema viejito, pero reversionado ahí, de Eugenia Quevedo con Los Campedrinos, así que lo pueden buscar ahí en YouTube, Flor Amarilla, muy muy buen tema, muy buena versión también. Así, si querés, Nay, vamos a compartir algo de música, de lo que vos quieras por ahí, hasta arrancar de a poquito. Acá nos estamos tomando unos mates como para calentar un poquito el cuerpo, así que bueno, pueden hacer lo mismo. Vamos con lo que quieras, Nay, en un ratito ahí volvemos.

Muy bien, acá estamos nuevamente. Un saludo grande ahí para María Elena Malfatti, que nuestra fiel oyente ahí de todos los domingos ya nos viene dejando un mensajito. Dice, buen día Sofi y Naira, un tema de Marcos Antonio Solís. Así que bueno, ahí en un ratito ya sale María Elena, esperanos un cachito. Así que bueno, ahí en un ratito ya te vamos a complacer. También un saludo grande ahí para... A ver, vamos a leer bien. Hay un mensajito que le había mandado a nuestra compañera. Dice, quiero mandar un muy feliz cumple a mi hijo Alex, flamante papá, que tenga un hermoso y bendecido día. Bueno, ahí para los saludos de parte de Luis López y familia ahí para su hijo. Así que bueno, que tenga un excelente día, que tenga el mejor de sus cumpleaños. Y Luis López, hoy se ve que no cocinás hoy. Hoy día de vacaciones. Eso es lo lindo. Vamos a ver a la noche. Nos tendría que mandar un mensajito a ver si ya tiene algún menú para la noche o se va a quedar ahí de regalón y de paso comemos mediodía de noche. Todo puede ser. Así que un saludo grande ahí para Luis López. Y también un saludo ahí para Alicia Díaz y Juan Sotelo, que siempre nos escuchan ahí. Bueno, ahora también ahí de la ciudad de Dolores. Después le vamos a pasar algo lindo, algo típico como para ir sacando el frío. Que hace 3 grados acá en general con eso, así que está bastante, bastante fresco. No queda otra opción que quedarse ahí en la cueva, tomarse unos matecitos y escuchar una mañana con amigos hasta las 12 horas. Acá por el vivo de la radio se viene conectando ahí Martín Caneto, dice buen día, desde San Clemente escuchando, recién llegados de trabajar, saludos de Martín Caneto y todo estilo joven, buen programa. A este hombre que tiene la banda ahí, estilo joven. Después vamos a buscar algo ahí, seguramente debe haber algo ahí por YouTube. Vamos a estar compartiendo. Recuerden que se pueden comunicar al 2245-4306-37, y si no a la línea fija ahí 2245-4280-59, 2245-4280-59. Un saludo grande ahí para los pagos de Villarroch, que ahí está prendidita como siempre desde el comienzo del programa y antes también, la alarma ahí de los domingos, pero no vamos a fallar, no vamos a fallar, ella me quiere despertar a mí, pero no, para mi mamá y que siempre está firme, así que un saludo grande, después también le vamos a compartir algo. María Elena Moris también se viene conectando, ahí dice buen día Sofi, Naira y Rochi, que pasen feliz domingo, pásenme algún tema de Los Manantiales, gracias, besos a las tres. Y Agustín, siempre Agustín ligando saludos ahí, ya que estamos lo vamos a saludar también, que nos debe ir a escuchar, así que bueno, que tengan un hermoso día. No sé qué iba a hacer, se me fue lo que iba a decir. Bueno, antes que nada agradecer a todos los auspiciantes que siempre están firme ahí. 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Un saludo también ahí para Goyo Maya, que se viene conectando, mandando un mensajito. Dice, hola Sofi, pasate un tema de Diamante 2, vamos a bailar. ¿Está con ganas de bailar este hombre? Se ve que está con frío. Ahora ahí, en un ratito, ya empezamos a sacar todos los pedidos.
Así que bueno, con lo que tengas ahí, Nay, vamos, unos uno o dos temitas y ahí regresamos.

Bien, acá venimos nuevamente, ahí veníamos compartiendo algo de lo pedido. Un saludo grande para Luis López, bueno, que se viene comunicando nuevamente para saludar a su hijo. Dice que está preparando el fogón para hacer algo por el cumpleaños de Alex. Decirle que tenga un excelente día y gracias por ese hermoso nieto que nos dieron. Bueno, feliz cumple, Alex. Y nos pregunta qué le pasó a Rochi. Rochi se fue de artística, se fue a disfrutar ahí con su compañero, así que le mandamos un saludo, que dice que nos van escuchando. Y bueno, ella quiere saludar a sus papás que también nos están escuchando, así que bueno, le vamos a buscar algo medio movidito, romanticón ahí, Nay, te lo dejo en tus manos, para dedicarle ahí a Rochi y a Agustín, que no se vayan a poner medio mimoso en el camino, lleguen sanos y salvos, por favor. Así que le vamos a buscar algo lindo. Mientras van de viaje, que vayan escuchando el programa. Un saludo ahí para Jesús. Dice: buen día, argentinas, ¿cómo están? Nosotros acostados todavía, y hace mucho frío para levantarse. Dice: estamos escuchando a la emisora con mi reina Nilda. Nos pasan un tema de Oscar de Franco, Gotitas de Amor. Qué enamorado este hombre, siempre. Yo soy como vos, Jesús. Ahí le vamos a buscar Gotitas de Amor. Ya en un ratito ahí te lo vamos a estar compartiendo. Un saludo para nuestro amigo Lucho Rolón. A full estaba ese hombre ya repartiendo caramelos de temprano. Pasé yo ahí, ya estaba convidando caramelos. Hay unas nenas que andaban por la calle. Eso es lindo, Lucho. Una generosidad terrible. Así que bueno, le mandamos un saludo grande. Y siempre... no me va a salir la palabra ahora, pero... nos pide dos temas. No, muy pedigüeño este hombre. Milonga para bailar y milonga cantada, que calculo que debe ser alguna de Agustín, porque a él le gusta mucho Agustín, así que le vamos a pasar algo. Vamos a ver si llegamos, Lucho, porque no se puede. Claro, ahí me hizo acordar nuestra compañera Rochi que ayer cuando pasamos estaba todo abierto con el frío que hacía. Dígame usted qué estaba haciendo ayer con todo abierto. No, un frío que no se podía andar en la calle, y él con todo abierto. Estaba ventilando, no sé, vaya a saber. Lo peor que estaba todo abierto y no se veía él si estaba o no. No, ¿cómo se nota que estamos con esa? Andás ese chiste a algún otro lado, te desvalijas la casa, Lucho. No, déjate de embromar. Así que bueno, quédate sentado ahí, al lado de la estufa, no sé qué, que ahí en un ratito ahí ya te vamos a estar pasando el tema. Algo más estaba por decir y se me fue. Bueno, recuerden que estamos hasta las 12 horas, que nos pueden mandar un mensajito 2245-430637, 2245-430637. Por acá teníamos otro mensaje, dice: buen día, chicas. Mira, anoche nos encontramos con Marcelito Duzán en el baile. Con razón no ha aparecido todavía. Son las 11 de la mañana casi, Marcelito, ni señales de vida. Ah, no. Pero después no quiere que uno diga cosas. Pero Marcelito, ni un mensaje, ni siquiera nada. Ahí le vamos a preguntar a nuestra compañera, por ahí le mandó y temprano, antes de que se acostara, le mandó algún mensaje, pero no, me parece que no, lejos. Este Marcelito, mirá, ya le dijimos ayer que le vamos a sacar tarjeta roja. Así que vamos a ver. Tiene tiempo todavía, una hora le queda. Encima leí mal la hora, no, por pelear. 10:38, le queda una hora y pico todavía. Así que tenés tiempo, Marcelito. No, ningún mensaje, dice Rochi, nada. No, ¿cómo nos engaña como un chico este Marcelo? No, así no se puede. Ya vamos a buscar otro padrino. Mirá que hay un montón en fila esperando salir el padrinazgo ahí. Guarda. Así que bueno, un saludo ahí para Lisandro Carmusa. Era el que lo había visto ahí a Marcelito. Le tendrías que haber preguntado vos, Lisandro, a ver si nos iba a mandar un mensaje, algo. ¿Qué falla? Debe tener los ojos como dos de oro. Dice, no. Después, no, esas son palabras.

las derroche. A mí no me digan nada porque después me echan la culpa a mí que yo digo cosas. No, no, no me hagan quedar mal. Un saludo también para Patricio Zamborombón, que estaba full ahí con toda la información periodística ahí de lo que va a estar aconteciéndose ahí en Zamborombón, que aparentemente está la fiesta del pueblo. Estuve buscando ahí un poquito de info, pero bueno, más o menos nos venía comentando que va a haber desfile ahora a partir de las 12, creo que dijo. Primero va a haber una misa ahí en el pueblo y después va a haber un desfile. Por acá lo había encontrado. Dice, la posada de Zamborombón celebra los 86 aniversarios. Este domingo 13 de septiembre, la comunidad de la Zamborombón se reúne para celebrar el 86 aniversario de la localidad con una jornada que reunirá a vecinos, instituciones y agrupaciones tradicionalistas. Las actividades comenzarán a las 11 horas con la celebración de la misa en la capilla Nuestra Señora de Luján y a las 12 horas se realiza el acto protocolar seguido del desfile tradicionalista e institucional. En el palco oficial ubicado sobre la colectora de la autovía 2 a la altura del kilómetro 91. Luego, desde las 13 horas, la celebración continuará con un almuerzo criollo en el Fortín La Posada como cierre de una jornada pensada para compartir y encontrarse en comunidad. La Municipalidad de Bransen invita a vecinos y a vecinas de participar de la celebración. Así que estaba full ahí nuestro fiel oyente pasando las informaciones. Así que bueno, aquellos que sean ahí de la zona, vayan a acercarse para compartir un grato momento. También un saludo grande que me había olvidado hoy, que tempranito llamó a Julián Zulpo, oyente nuevito que se ha empezado a comunicar hace poco también, muy religioso el hombre, dice que en un rato se va para la misa, así que le vamos a tener que compartir algo medio movidito, como para que vaya entrando en ambiente. Lo único, estaba medio preocupado, sí, porque se le ha perdido a los amigos. Tito y José dice que hace rato que no dan señales de vida, así que por ahí tienen suerte y hoy aparecen allá por la misa. Así que bueno, un saludo ahí para él y su compañera ahí en San Clemente. Ahí vamos a buscar algo medio típico y lo vamos a estar compartiendo. Recuerden que estamos hasta las 12 horas y vamos a seguir compartiendo buena música, Nay. No sé si buscaste algo medio romántico ahí y medio ahí, sí, medio romanticón ahí para... Mira, jaja, qué grande, Nay. Gotitas de amor, dice que le vamos a pasar ahí a Rochi y Agustín. Y de paso se lo compartimos ahí para Jesús, que lo venía pidiendo. Y vamos a pegar algún otro tema y seguramente después van las publicidades. Pero qué nivel. Y los manantiales también. Así que bueno, vamos con esos dos temas, las publis, y ahí volvemos.

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Muy bien, acá seguimos, veníamos compartiendo las publis, las que hacen posible que estemos domingo a domingo, y ahí se incorporó una nueva publi que después la vamos a estar grabando, así que le damos la bienvenida a Tienda Divino, Divino es Querer. 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Que nos comenta, buen día Sofi, podrías pasar, que ando en búsqueda de trabajo de puestero, bueno, soy Abel Ferré, cuenta con referencias, así que cualquier cosa ahí

0: se pueden comunicar con él al 2245-420047. 2245-420047. Abel Ferré, bueno, él se encuentra en Dolores, pero bueno, no tiene problemas en ir a cualquier lado, obviamente. Es él, su señora y sus dos nenes. Así que bueno, cualquier cosa ahí se comunican con él, Abel Ferré. Y bueno, toda la suerte. Ojalá que puedas conseguir trabajo. Por acá venía recibiendo otros mensajitos. Hola Sofi, buen día, soy Laura Baigorria, acá hoy por Pinamar en la fiesta de la pescadilla, en el concurso de pesca con ganas de llevar el premio para Conesa. ¡Qué grande! Bueno, ojalá tengan toda la suerte ahí, que les vaya de 10 ahí en el concurso por Pinamar. Así que bueno, toda la suerte. Y por acá nos venían llegando otros mensajitos. Mari Rogeri dice, buenos días, chicas. Bueno, buenos días. Raúl Farías dice, buen día, Sofi. Ro, acá estamos en la herrería El Loco Hugo, escuchando. Pásanos un tema de Oscar de Franco, Loco Enamorado. Gracias, saludos a toda la audiencia. Buen domingo. Así que, bueno, muchas gracias a todos los que se vienen conectando a nuestro programa. Un saludo también, ya era raro que no se había comunicado nuestro amigo Alfredo Alberto Álvarez, dice, a ver, hola mi amiga, ¿cómo andan? Dice, pasate a un tema, soy Alfredo Alberto Álvarez, así que ahí vamos a estar buscando algo. Mientras tanto vamos a buscar el pronostiquito, a ver qué nos dice. Acá en Conesa ya se nubló, me parece, si no estoy viendo mal. Así que vamos a ver qué nos dice para la semana, que creo que sigue dando frío. A ver cómo se maneja este señor. Está medio complicado el tema del pronóstico, no quiere cargar. Así que bueno, si querés, Nay, vamos a compartir algunos temitas y ahí volvemos en un ratito y leemos el pronóstico.
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Muy bien, nos ponemos medio romanticones por ahí. Acá venimos de vuelta, por acá habíamos encontrado el pronostiquito. A ver. Muy bien, acá. En estos momentos, en general, con esa una temperatura de 8 grados, con una sensación térmica de 4, el cielo ligeramente nublado, humedad del 73%, con un viento sur a 23 kilómetros. Para lo que resta del día de hoy, domingo, mínima de 1 con máxima de 9. Durante todo el día va a estar parcialmente nublado. Día lunes, mínima de 1 con máxima de 14, también va a estar algo nublado. Martes, mínima de 7 con máxima de 18, va a estar parcialmente nublado. Y miércoles, mínima de 5 con máxima de 14 y va a estar también algo nublado. Poco sol esta semana parece. Y el sol sale a las... Salida del sol, 6:52, atardecer 18:39. Y tenemos luna creciente, así que bueno, esos son los datos del tiempo, con la luna, el sol, todo, cosa que si quiere hacer alguna quintita, algo, ahí tiene la luna también. No me pregunte a mí en qué luna hay que poner semilla, eso, porque no tengo idea. Yo le paso la luna nomás. Así que bueno, un saludo ahí para el señor Vaca, que se comunica todos los domingos con nosotras. Nos venía contando también que allá por los pagos de las toninas está bastante fresco el asunto. Así que bueno, se ve que en todos lados está bastante parecido. Siempre prendido ahí a la radio. Le vamos a pasar algo lindo que nos había pedido, algo de Corazón Payaso, creo que se llamaba. Así que ahí lo vamos a estar pasando. Recuerden que estamos hasta las 12 horas, son 11:05. Se pueden conectar ahí por el Face de la radio, nos buscan como La Radio de General Conesa. Y si no, a nuestro número 2245-430637, 2245-430637. Y si no, también está la línea fija 2245-428059. Muy bien, vamos a compartir algo más de música y ahí en un ratito regresamos.

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Muy bien, acá estamos nuevamente. Dice, buen día, buen domingo. ¿Me pasarías algún tema para mi hijo Ñoquetti familia? Gracias, perro vago. Y por acá otro mensaje. Dice, hola, buen día. Acá recién llego de recorrer y ya estoy escuchando su lindo programa. Saludos, Alejandro de Pirán. Con respecto a la publicidad que recién estuve leyendo, el nombre es Divino Querer. Ajá, y le habíamos metido nosotros Divino Es Querer. Bueno, medio parecido, le sacamos el es y bueno, queda como Divino Querer. 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Así que bueno, cualquier cosa, vamos a estar acomodándola obviamente a la publicidad con música y todo. Así que bueno, muchas gracias por confiar en nuestro espacio. Recuerden que estamos hasta las 12 horas, ya se ha pasado bastante la hora, así que bueno, gracias a todos los que se vienen comunicando. Gracias María Elena Malfatti, que siempre está ahí presente. Muy buena la música, nos dice. Así que bueno, un saludo a Lucho Rolón nuevamente, que se venía comunicando. Dice, no me pasaron la milonga. Así que ahí, ahí quedamos bien. Recuerden que se pueden comunicar conmigo al 2245-4306-37. 2245-4306-37. Si querés, Nay, vamos a seguir compartiendo algo de música. Subile a ese que está sonando y le pegamos algún otro temita.

Muy bien, un saludo grande para Alberto de Mar de Ajó ahí que nos está escuchando y quería algo de Viuda a los 20 por Miguel Ángel Robles, así que ahí en un ratito lo vamos a estar compartiendo. Por acá otro mensajito. Bueno, un saludo ahí para la tía Daniela y el tío Oscar Gaboto ahí por los pagos de Canal 1. Dice buen día. Mirá cómo le interesó a la señora. Ahí le vamos a preguntar a nuestra compañera el número de la señora de Verónica que vende los fardos de ropa. Ahí se lo vamos a estar pidiendo a nuestra compañera y lo vamos a estar diciendo. Así que bueno, le interesó a la señora esta. Guarda que pica rápido. Así que bueno, muchas gracias por el mensajito y un saludo grande. 11 y 24 de la mañana, gracias a todos ahí los que se vienen haciendo compañía con nuestro programa. Si querés, Nay, compartimos ese temita y le pegamos algo movidito. Vamos.

Muy bien, ahí agarrá lápiz y papel, tía Daniela, que acá tenemos el número de la señora de la ropa 22-21-40-17-11. 22-21-40-17-11, así que bueno, ahí la pueden agendar. Es de Verónica y vende ropa y alpargatas también por... fardos de ropa americana. Así que bueno, después la vamos a armar bien como corresponde y ya el domingo que viene la vamos a tener 22, 21, 40, 17, 11. Por acá veníamos recibiendo otro mensaje. Dice: Hola Sofi, buenos días. Buen programa, buen domingo, abrazo. Luis Castillo dice por ahí por el WhatsApp. Así que bueno, muchas gracias por comunicarte con nuestro programa. Y por el vivo del Face, Nina, perdón, Nini Cámaras.

Buen día, Sofi. Qué linda música. Saludos de Dolores. Así que, bueno, gracias por estar ahí en sintonía al programa. Bueno, recuerden que estamos en búsqueda de auspiciantes, como veníamos diciendo hoy. Se pueden comunicar con nosotras, tanto con Rochi como conmigo. Con Rochi al 2245-47-1584, o si no, a mi número 2245-430637. Lo hacemos al gusto, a gusto del cliente, como quien dice, le ponemos música, le ponemos voz. Y bueno, todo depende cuánto domingo cae en el mes, pero por lo general son 4 domingos, así que bueno, somos muy económicas. Así que cualquier cosa, si quieren ser parte de nuestro programa, se comunican con nosotras y ahí estamos arreglando. Muy bien, el que está full ahí con el tema venta es nuestro director de la radio. Está full ahí con la venta de la rifa millonaria, que ya le quedan muy muy poquititos números, así que apúrense porque se van como pan caliente. Ya han vendido más de 9.000 números y ya les quedan muy muy poquititas, así que cualquier cosa ahí se pueden comunicar con Aldo, que les va a estar indicando a ver qué vendedor cerca tienen por ahí. Se pueden comunicar al 2245-476808, 2245-476808, así que apuren porque se va muy rápido. Creo que empiezan a sortear ahí el 15 de octubre, así que nada, un montón de premios como ya nos tiene acostumbrado Baldo. Así que bueno, con mandarle un mensajito a él y decirle tu zona, te va a decir qué vendedor tenés por ahí. Si querés ahí ponemos cualquier tema que vos gustes o algo medio movidito ahí como para levantar un poquito, y ahí volvemos en un ratito.

Muy bien, acá estamos otra vez. Recuerden ahí que veníamos diciendo hoy que Abel Ferré andaba en búsqueda de trabajo, cuenta con referencias, se pueden comunicar al 2245-420047, 2245-420047. Bueno, Abel Ferré ahí busca trabajo de puestero, así que bueno, cualquier cosa se comunican con él. Y bueno, le deseamos mucha, mucha, mucha suerte. Un saludo grande para Jazmín Guilloni, que trabaja ahí en la terminal de General Guido, que aparentemente es fiel oyente de nuestro programa,

pero no se ha comunicado nunca y el otro día me estuve enterando ahí que le gusta mucho una mañana con amigos, así que bueno, le mandamos un saludo grande y ojalá que nos siga escuchando por mucho tiempo más, que no nos vaya a abandonar. Así que bueno, cualquier cosa ahí nos puede mandar un mensajito, se puede conectar ahí por el Face de la radio también, que con gusto le vamos a compartir algo que ella quiera. Y ya que estamos hoy, le dedicamos el programa para ella. 11:41 de la mañana. Un saludo ahí para Nelly Córdoba. Buenos días, chicas. Dice acá escuchando en Lezama. Qué grande, Nelly. Siempre firme ahí a una mañana con amigos. Vamos a buscar algo movidito. Vamos a seguir con la típica, Nay. Si querés, buscate algo de Darío Jiménez, algo de eso que vos quieras por ahí. Se lo vamos a dedicar ahí para mi mamá, bueno, para el tío Oscar, la tía Daniela. Cuando lo tengas, decime y vamos. Qué grande, está full ahí la operadora. Así que vamos con lo que tengas, Nay. Y ahí

Muy bien, ahí veníamos con un poquito de típica como para ir cerrando de a poquito el programa. Gracias a todos los que se estuvieron comunicando el día de hoy, la verdad que han sido varios. Así que bueno, nos volveremos a encontrar el próximo domingo, seguramente con la compañía de Rochi. Así que nada, recuerden nuevamente que estamos en búsqueda de auspiciantes, así que cualquier cosa se comunican con cualquiera de nosotras dos y ahí estamos arreglando. Así que bueno, nada, nuevamente gracias. Y bueno, se quedan ahí, seguramente va a dejar buena música Nay. Gracias Nay también por estar todos los domingos ahí poniéndole pilas con la música. Así que nada, nos vamos.

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0: Vayan parando la oreja que el locutor que se planta trae limpita la garganta como el filo de una reja. Y aquí con su voz refleja lo que aprendió en el camino. Por eso me lo imagino lo que ustedes escucharán. Y hasta los gauchos sabrán que el programa es argentino. Yo soy Juan Pedro Villalba, conductor de este programa. Y no ando buscando fama en esto que es tradicional. No es una monta especial y mientras me tomo un mate, entre ruedas, empate, mate, programa radial. ¿Cómo les va? ¿Cómo andan ustedes? Bien, espero que anden todos bien, che. Acá venimos llegando como todos los domingos, de 12 del mediodía a 15 horas, para acompañarlo con toda la música que usted vaya solicitando a través de las vías telefónicas de este programa campero. Le voy a presentar nuestra secretaria, que estamos los dos solos hoy, y la otra secretaria está sentada acá alunada, bastante alunadona está también, pero bueno, vino. ¿Cómo le va, Betiana? Buen día.
1: Muy buenos días, Juan Pedro, muy buenos días para toda la audiencia.
0: No te escuchaba bien lo suyo, saludos de vuelta.
1: Muy buenos días, Juan Pedrito, y muy buenos días a toda la audiencia.
0: ¿Cómo anda usted, bien?
1: Todo tranquilo.
0: ¿Cómo ha sido el fin de semana suyo? Dígame, cuénteme.
1: Tranquilo.
0: ¿Tranquilo?
1: Sí.
0: Muy bien. Buenos días a la operadora de la radio, a Naira Vallejo, que siempre está firme, Naira, el fin de semana, trabajando como corresponde. Una responsabilidad terrible la de Naira, che, no falla un fin de semana, Lo está tratando de acomodar, si usted tiene algún ruidito, está tratando de acomodarlo al sonido porque no lo estamos escuchando muy bien. Pero por ahí puede ser que uno también esté mal dormido, ¿no?
1: Así es.
0: Mi amor. Bueno, vamos a arrancar con este programa, campero. La vía telefónica suya.
1: Para comunicarse, para mandar un WhatsApp al 2257-406339.
0: ¿El de quién les habla? 2252-411064. ¿Escuchó? 2252-411064. El fijo de la radio, 2245-428059. Son las tres líneas abiertas que tenemos en este programa el día de hoy. Y nuestro compañero de trabajo anda cumpliendo con otras tareas, ¿sí? Hoy está ausente, pero igual mándenle mensaje si quieren, mándenle mensaje, igual que él los va a guiar acá los mensajes, sin duda. El de Miguel Rondón, de nuestro compañero de trabajo, 2245-400554, el de nuestro compañero de trabajo, Miguel Ángel Rondón. Arrancamos, mirá, de esta manera, escuchá esto, para arrancar la mañana nomás.

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0: Campero, lo campero, ¿dónde está el guapero? ¡Qué grande, che! Gracias a todos los que se vienen comunicando de distintos lugares de la región a este programa campero. Sí, la secretaria tiene para mensajes.
1: Se venía comunicando Mario Silva, dice que te está escuchando como todos los domingos. También Pelacho Pelacini de Dolores.
0: Che, mandó la foto de los limones. ¡Mi amor, qué limones tiene!
1: Limones, sí. También se venía comunicando de la fiesta del reservado Guille Yeri y el paisano Isaurralde.
0: El amigo Isaurralde que estaba con Guille Yeri. Guille Yeri, nuestro compañero de acá de la región, ¿sí? Se venía comunicando. El amigo Yeri vino y lo saludó, el paisano Isaurralde, que están en la jineteada desde Juan Pedro, lo escuchamos todos los domingos, muy lindo el programa, un saludo grande a su compañero Miguel Ángel Rondón, bueno, y a la secretaria, a la operadora, a todo del paisano Isaurralde. Gracias, amigo, disfruten de la fiesta.
1: También se venía comunicando Mulita Pereira, dice que quiere escuchar un tema de Saúl Wenchul.
0: Viejo campero, el Mula Pereira de los pagos de Maipú. Hombre que está postereando allá para el lado de las armas, entre medio de las armas y Ayacucho, por ahí anda postereando el Mulita Pereira. Un saludo grande, paisano. Gracias por hacernos saber que estás escuchando este programa campero por AM1420, Génesis 2000 y FM 106.1 Tordillo, General Conesa. ¿Seguimos? ¿Tenemos más pedidos o lo pasamos después? Gracias a aquellos que están confiando en la carpeta publicitaria de este programa campero, ¿sí? Gracias a todos, que en un rato le vamos a pasar a dar lectura a nuestra carpeta publicitaria, que son nuestros auspiciantes que nos ayudan a llevar adelante este programa campero. Seguimos, escuchá la música, mirá. Esto estaba pedido por ustedes.

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0: ¿Qué pasa, hija?
1: Neider, amigo, cosas más. Bueno, le pedimos mil disculpas a la audiencia. Estábamos dialogando con la secretaria, sí. Y me pareció que ya. Gracias a todos, ¿eh? No, ni hablar. Siga leyendo los mensajes.
2: Tenemos un mensajito.
1: Está mandando fotos.
2: Hola, prima, muy buenos días. Les mando un beso y muy buen domingo para ustedes. Acá estamos en la pollería con Emi. Pasanos un tema. Mira, Emilio, cómo le está dando duro a la milanesa.
1: ¡Pa! ¡Qué grande, che! Un saludo grande para nuestra parienta, nuestra prima, Camila Quintero. A Emilio, a Echegaray. A Emilio Echegaray, también esposo Camila, con ese hermoso emprendimiento que tienen en la entrada de Dolores. Esa carnicería espectacular, che. Un saludo grande para ustedes y todos los éxitos, hijos. Se los remerecen porque son re luchadores, re trabajadores. Y siempre para adelante. Vamos, Cami, nomás. No le aflojen nada, mi negra. Un saludo grande para ustedes. Gracias por hacernos saber que están escuchando el programa Entre Roles y Desempate.
2: Seguimos con más saluditos. Hola, Betu, buen día. ¿Cómo están? Acá los estamos escuchando. Te mando un cariño para vos, Juan Pedrito. Pasame un tema y cariño a mi amigo Pelacho. Casi hermano, compañero de escuela, Susana Benítez.
1: ¡Más, Susanita! ¡Qué querida! La mamá de nuestro compañero de trabajo, Miguel Ángel Rondón. Un saludo grande, Susi, para vos, para Benítez, para todos. Tenemos un montón de Fernando Benítez, que la señora me mandó hoy a la mañana, dice, Juan Pedrito, me hacés la gauchada. Tienen un emprendimiento lindo, que ahora se lo vamos a pasar a contar, la secretaria lo va a pasar a contar.
2: ¿Cómo andas, hermano? Ahí fíjate si tenés para pasarme Aburrido por Luis Beret. Soy César de Pirán.
1: Aburrido por Luis Beret. Sí. El amigo César de los Pagos de Pirán. Ahí lo vamos a llevar. El tema es que la operadora está re que te despierta. Estás llevando mate, atendiendo la computadora. Y Betiana, bueno, la secretaria está firme a los amigos con la carpeta publicitaria y la otra, no. Decir que no la podemos ver acá por el internet, pero tiene una luna, mi amor. Vamos.

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0: ¡Esa! Cierto, no es campero, lo campero, ¿dónde está Juan Pedro? Bueno, seguimos con el programa Tras Ruedas de Desempate. Tenemos un montón de mensajes, pero ¿quiere que lea los de la computadora o no? ¿Alguno? Se venía comunicando por la computadora, por el Face, que le dicen Juanchi Montenegro. Saludos, Juan Pedro, Miguel Ángel y la gente de la radio. Encontré por acá éxito. Dice, escuchándolo a Manuel Rosa. Muy bien, hermano, muchísimas gracias. ¿Qué decir? Que la letra que tiene el brujo de General Madariaga, el querido y recordado payador, cantor surero, don Manuel Rosa, que está en los campos del cielo hoy, y bueno, pero nosotros que tenemos la oportunidad de estar en estos medios radiales, lo estamos difundiendo, para que no se apague ese candil que se incendió hace muchísimos años. ¿Seguimos?
1: Sí, tenemos más mensajitos. Buen día, Juan Pedro Villalba. Te estoy escuchando por Maipú. Pasame el alazán de Martín. Juan Monge.
0: Ajá.
1: Dice, buenas tardes, muy lindo programa. ¿Me podrán pasar Estancia de la Embrujada para Mario Vicondo? Saludos desde Álvarez Jonte.
0: Álvarez Jonte, ya para la plata.
1: También se venía comunicando el señor Vaca de las Toninas.
0: Ajá.
1: Dice que le pase cualquier temita.
0: Qué grande ese paisano Vaca de los Pagos, las Torinas. Un saludo grande, hermano, para vos, para toda tu familia. Allí una familia maravillosa tiene paisano Vaca, que tuve la suerte de poder compartir un ratito en la mesa. Me tomé un cafecito. mi viejo gallo, el amigo Vaca. Buen día, don Juan Varela y señora, ¿cómo les va? ¿Qué trajeron? Agua caliente y hierba nomás. No te vas a poner a amasar, ¿sabes? No, de tortalada, ¿cómo andás? ¿Bien?
2: Hola, tortalado.
0: Bueno, estos son los chicos, ¿eh? ¿Seguimos?
3: Seguimos con un temite, a la vuelta le damos la bienvenida a la carpeta publicitaria.
0: Dale. Seguimos con un temite.

¡Qué grande, che! Ahí está, seguimos. Con el programa. No me estoy escuchando, no sé qué pasó. Pero debe ser problema de coso. Seguramente estoy saliendo al aire, pero bueno, un saludo grande a nuestro amigo Oscar Navarro, allá por los pagos de Castelli, medio radicado ahí por Pila, está trabajando Oscarcito Navarro, uno de los grandes jinetes de la provincia de Buenos Aires, un hombre que marcaba campero. Gracias al amigo Pelacho Pelacini, allá por Dolores, a su esposa, a sus hijos, a toda su familia, que están firme escuchando el programa Entre Reyes Empate. Un saludo grande para toda la gente de General Lavalle, che. Anoche, le voy a decir la verdad porque yo no tengo nada que ocultar. Anoche arranqué para Lavalle al baile. Solo como loco malo. No sabía si irme para Castelli, si irme para Madariaga o irme para Lavalle.

0: Arranqué para los pagos de la Valle. Decidí irme para la Valle. Muy bueno el baile, espectacular. Eso sí, la gente viene muy tarde y no sé por qué. La verdad que no sé por qué. Dos y pico de la mañana se puso hasta la pera el baile de que hizo el Taco Mena ahí en la Valle. Así que felicitaciones. La pasamos bárbaro, che. No. Y bueno, yo voy al baile a bailar, hermano. Olvídate, ¿eh? Vieja que se me cruce la manoteo de la cintura y salimos, ¿eh? No. Bailamos todita la noche. Así que bueno, muchísimas gracias a todos, che. Un saludo grande para todos en general. Y bueno, felicitaciones por ese gran baile que hubo en General Lavalle anoche.
1: Le damos la bienvenida a la carpeta publicitaria. 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
0: ¡Qué grande, che! Un saludo grande para el amigo Adrián Gaboto, Adriana, para toda la familia, a Rocío Castilla, el amigo Puerta, Lautaro Puerta, ¿sí? Adolfo Gaboto, Griselda, Anaí Gaboto, a toda la familia, un abrazo grande a la distancia. Gracias por todo el aporte y el apoyo que tienen para con este programa campero. Seguimos con los mensajes de texto que son...
1: Dice...
0: La agarré sin perro.
1: Buen día, amigo Pedrito. Nos pasó un tema y un saludo para don Miguel Flores y para Isabel. Es el señor... No, Graciela.
0: Graciela Esperón, de los Pagos de Lavalle. Un saludo grande para ustedes y gracias. Gracias por estar del otro lado.
1: Acá nos dice Mario Silva que algo está haciendo descarga.
0: Algo está haciendo descarga, sí. Desde hoy estoy escuchando, dice la operadora que sí, me hace seña con la cabecita que sí. Pero bueno, mientras no se corte la luz y podamos seguir adelante... No se hagan ningún problema, Carnaval de la Amistad. 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Y si no escuché mal yo por la radio con esa, creo que este año viene Eugenia Quevedo y los Palmeras, creo. Había uno que está haciendo descarga, pero no sé cuál es. La operadora está tratando de... ¿Cortá? Dale.
2: 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Con puñales, con facones que más de un cuento promete, y como el tiempo arremete sobre todo lo lejano, con suerte tuve en mis manos el puñal de los Cañetes. 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Me contó que era su abuelo el hombre este del relato, que lo tiene en un retrato conservado con anhelo. 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Un coronel retirado del lado de Olavarría, que lo vio pelear un día, se había quedado asombrado. Contó que lo vio trenzado con un moreno salvaje, que después en otro viaje le trajo como un tesoro un puñal de plata y oro en honor a su coraje. 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A un hijo del finado le confió el puñal aquel. La cuestión fue que Silvano, que era el hijo mayor, que estaba de esquilador en la zona de Belgrano, sintió orgullo de antemano con una gran amargura, lo recordó con altura por ser de sangre tan fuerte y juró que hasta la muerte lo llevaría en la cintura. Una tarde que Silvano bebía con otro una copa, llegaron con una tropa del Tandil unos paisanos. Un morocho veterano delante de los testigos le dijo: mire mi amigo, que pregunte es natural, si es dueño de ese puñal tiene una deuda conmigo. La tarde estaba tranquila en el boliche El Venado, que está cerca del Salado allá en los pagos de Pila. 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Después contó el encargado que siendo muy buen jinete, era el Elpidio Cañete, un hombre muy mal llevado. Con el puñal agrandado a más de uno provocó y cuentan de que peleó por el gusto de pelear en un baile familiar en los pagos de Peiró. Catalogado como vago aunque fuese una injusticia, lo entró a campear la justicia y alzó vuelo otro pago. A pesar de aquel mal trago se fue con ciertos temores para callar los rumores en otro pago lejano. Lo tuvo oculto un hermano en el pago de las Flores. Allí vivía Nicanor, que bien llevaba su nombre, y a pesar de ser buen hombre se lo trató con temor. Era de obrar con rigor y no cometer errores, y entre tantos sinsabores, después de llevarse un reto, volvió el pidio a lo Barreto y el puñal quedó en las Flores. Nicanor en las carreras que se hacían en Cacharí tuvo problemas allí con Olegario Cabrera. Después se supo de que era un peleador de Entre Ríos. Era tan grande el gentío que evitó la confusión, pero quedó la cuestión un abierto desafío. Rebalsando de coraje ninguno llegó a dudar de que se iban a topar donde nadie los ataje. Era ese día un paisaje anunciando la de a pies, y que se hallaron, se cree, en la noche de ese día en un boliche que había entre Azul y Tapalqué. El entrerriano ladino, peleador y ventajero, lo había cortado muy fiero, comentaron los vecinos. Después el juez que intervino, él mismo se compromete, y al puñal que lo somete, estando presente mi madre, queda en manos de mi padre Servando Luján Cañete. Mi padre en la primavera lo sorprendió al capataz y se vino a lo de Alcuaz, patrón de la Vizcachera. 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

iba a pelear por gusto por esa mala intención. Al tiempo que entró el patrón para evitar el disgusto. Es la historia verdadera del puñal de los Cañetes, que por ahí tiene ribete de una leyenda campera. Y como el tiempo no espera y son otras las cuestiones, no se habla más de facones ni de duelos del pasado. 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Por eso que siendo mío el puñal que tanto quiero, ahí está sobre el ropero siempre firme un desafío. Créame que desconfío al gusto de acariciarlo y me da pena mirarlo de viejo, sucio y opaco. 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

0: Programa Campero, gracias a todos los que se vienen comunicando de distintos lugares de la región. Hola Juan Pedrito, ¿cómo andás amigo? Muy bueno el programa, dice pasar. Campero, un abrazo. El amigo Mapelli de los Pagos en Maipú, un abrazo para vos, Nero. Gracias hermano por estar. Un saludo grande para Débora Villalba, Paulina, Emma, Alfonso. Dice, pa, saludalo, dice que estamos acá en el campo, venimos a pasar el día. Muy bien, hija, la felicito, Vayan a... Tengo un mensaje acá. Este mensaje lo voy a sacar al aire. A ver, este mensaje sí lo tengo que sacar al aire porque me lo pidieron que lo saque al aire con el mayor de los respetos. Un amigo, escuchá.
1: ¿Cómo andás, hermano? ¿Todo bien? Que acá preocupado, hermano. Vos sabés que bastante preocupado ando. Vos sabés que hace una hora por ahí fui allá a visitarlo a papi y no puede casi que ni habla. ¿Qué le pasó? Tiene los labios hinchados, el de arriba y el de abajo, pero muy hinchados los labios, no le quise, pero me hacía señas, pero viste, como yo no entiendo nada por señas, pero me quedé preocupado, hermano, la verdad que me vine, mirá, muy, muy apenado. Y yo le voy a llamar a Juan Pedrito ahora a ver que, o algo de saber, Juan Pedrito, viste, me salió capaz que por ahí ha peleado, qué sé yo, viste, pero muy, muy, muy gruesos los labios, muy hinchados, pobrecito papi. Y no le sale ni papa, viste, no sé. ¿Vos sabés algo?
0: Menos mal que son amigos esto, ¿eh? El Lerito, mi tartuga. Un saludo grande, che, para todos ustedes. Gracias por la buena onda y por estar del otro lado, haciéndonos saber que están escuchando en la radio. Dice Mario Silva, dice Juan Pedro, salía con mucha descarga. Ahora se acomodó. Ahora la operadora enseguida los cambió el micrófono y bueno, ya estamos al aire nuevamente, No, ni hablar. Un saludo grande para Meli Barra, Un saludo grande, negra, para vos, para tu papá, para tu mamá, para toda la familia Ibarra, Un abrazo, gracias por la amistad espectacular, che. Una amiga intachable, sin desmerecer a nadie, Melissa Ibarra. Un cariño grande y un saludo grande para Juan Pedrito. ¿Listo? Hace días que no lo veo, Juan Pedrito. Diga.
2: Tenemos un mensajito ya.
0: Bueno, lea.
2: Miguel Pérez. Buen día, Juan Pedro, escuchando Taca y me estoy yendo a ver al popular Lavalle. Muy bueno el programa.
0: Te escucho, dice, saludo para el negro Belisartúa, ¿Quién es este? ¿Quién es Carlitos? ¿Qué dice acá? Carlitos de Lirone, ¿cómo andás, hermano? ¿Todo bien, Carlitos? Fiel oyente del programa Entre Ruedas Empate, qué orgullo para nosotros, Un hombre que hace más de 38 años que hace radio, Carlitos. Y bueno, siempre escuchando el programa, dice, me encanta cuando dicen, mi amor. Un abrazo, Carlitos. Espero que andes bien, amigo. Que pases un día bárbaro hoy, sin duda. Hoy están de fiesta los Pagos de Madariaga, así que a disfrutarla, amigo.
2: Seguimos con la carpeta publicitaria. 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
0: Un saludo grande para Cristina y para Carlito, gracias por estar siempre acompañándonos en cualquier locura que se nos ocurra a nosotros.
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0: Muy bien. 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
1: Nuestra amiga Fiamma me mandó la propaganda, me dice, Juan Pedrito, tenés que decirme cuánto es. Nada, hermana, amasá algo y trae palmate a la radio y ya estamos, ya arreglamos, no te hagas ningún problema. Si ustedes recién arrancan y necesitan de que también los ayudemos, los apoyemos para que puedan salir adelante con ese nuevo emprendimiento. Los felicito, chicos, por las ganas de trabajar y de hacer algo que tienen, ¿eh? Hacer la suerte para este nuevo emprendimiento de Fer Benítez y Fiamma Madrid. ¿Fiamma Madrid? ¿Sí? ¿Fiamma Madrid? Bueno, y amasa bien, así que cómo no va a poder amasar una torta frita, un buñuelo o algo y traer palmate.
0: Sí, la verdad que sí se tendría que jugar la Martita. Bueno, vamos con los saludos.
1: Sí.
0: Dice, hola Juan Pedro, pasame un tema que te estoy escuchando como todos los domingos, Gelo.
1: Gelo Andrada, allá por Canal 1, un saludo grande, paisano. Gracias, gracias por hacernos saber que estás escuchando este programa campero como todos los fines de semana. Un saludo grande para toda la gente de Los Pagos, de Villarroch, la gente de Villarroch, de General Madariaga, Pinamar, Gesell, Maipú, Pirán, Vidal, Tabardén, Guido, Dolores, Castelli, Lezama, Chacomú, Pila, Belgrano, Verónica, allá por Verónica, varios amigos hemos cosechado allá por Los Pagos de Verónica. Un saludo grande para todos ustedes.
0: Vamos con un saludito de Silvia Marina Cruz. Buen día, Juan Pedro, desde Maipú, escuchándolos.
1: Un saludo grande para Silvia María Cruz, que es fiel oyente de este programa, campero. ¿Vamos a la música? ¿Naira, con qué? ¿Con qué los vamos a

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0: Che grande, che impresionante la cantidad de mensajes de texto y la gente que quiere hablar con la... Nada de hablar. Tenemos mensaje de don Víctor Tiguá, allá por los pagos de Pavón. ¿Cómo andás, Juan Pedrito? Saludos, dice, a toda la familia Junco que están reunidos por ahí almorzando en familia. Dice, a mí me tocó la tiznada. Ahora, dice, Pavón anda con los bicharracos por el fondo. Bueno, don Víctor Tiguá, cómo no, mi amigo, le vamos a pasar algo campero. Olvídate de eso. Se venía comunicando de eso, Junco. Pero sabés que yo lo voy a hacer escuchar al audio, ¿querés? Porque no sé si lo voy a poder descifrar yo, pero para que lo escuche la audiencia, el audio... de Nelson Junco, para la secretaria.
1: Hola, Juan Pedrito, ¿cómo andás? Buen día, ¿qué dice? ¿Qué cuentan? Acá ando en el campo comiendo unos buenos ñoquis con los hijos, con el nieto. Y decirle a la Betu que ya le compré las pilas a la luciérnaga, que se prepare porque en cualquier momento aparece. ¡Ja! No sabés cómo alumbra. Le puse el LED ahora. La voy a dejar como debía.
0: Bueno, nuestro amigo Nelson Junco, che, con toda la buena onda allá desde el campo, ¿eh? ¿Cuánto hace que viene prometiendo esa lucierna que no te podía conseguir la pila?
2: Está fallada siempre.
0: Buenas tardes, amigos Juan Pedrito y Miguel. Desde acá los estamos escuchando, desde Firme, dice, pasen un buen tema, pero cómo no, Mónica, no hay ningún problema. Un saludo grande para Mónica César, allá por los pagos de San Clemente, del Tuyú. Espero que andes bien, ¿sí? Acá tengo un mensaje de Catacho, pero ahora vamos a escuchar un audio, ¿sí?
2: Dice, hola, buen día, acá estamos escuchando la radio y quemando un cacho de carne. Si podés pasar algo de Carlos Ramón Fernández, La Reina y el Vago. Lucía Pérez, la compañera de Bianca.
0: Lucía, un saludo grande, Lucía, para usted, para toda su familia ahí por el campo. Espero que pasen un día excepcional. Vamos a la música. Y después vamos a ver si podemos hablar con nuestro compañero de trabajo que está trabajando en el campo.

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0: Bárbaro, seguimos con el programa entre Royals Empate para M1420 y FM106.1 Tordillo. ¿Eh? Usted ya sabe la vía de comunicación, ¿no es cierto? Porque se la repetimos de vuelta a Betiana. Sí.
1: Al 2257-4063-39.
0: 2254-1064, el de quien les habla. El de nuestro compañero de trabajo que hoy está ausente, pero está con el teléfono, ¿eh? Sí, 2245-400554 de Miguel Ángel Rondón y el fijo de la radio, 2245-4280-59. Esas son las cuatro líneas abiertas, ¿eh? Que tiene este programa campero. Teníamos mensaje.
1: Sí, Anita Montenegro dice: buen día, Juan Pedro, acá estamos escuchando el programa, yo lo escucho siempre. Pásame el tema que más. Esas cartas, gracias Ana, mamá del Chalo. Buen domingo.
0: ¿Qué más esas cartas que llegó el olvido, eh? Me parece que ese tema. Bueno, tenemos varios temas pedidos.
1: También se venía comunicando Catacho Junco, dice que nos está escuchando.
0: Nuestro amigo Catacho Junco, Eduardo Junco, el hombre de los pagos de General Lavalle, de los pagos Mar del Tuyú, hoy radicado en General Lavalle. Un amigo de verdad. Catacho, viejo, ¿eh? Dale, hermano, te mando un abrazo. Gracias por estar siempre, en todo momento, ¿eh? En las locuras, el día del niño, el día de la madre, en todo, ¿eh? Un hombre pequeño laburador, pero siempre aportando un granito de arena para cualquier realidad que se nos ocurra a nosotros aquí, ¿eh? Así que te mando un abrazo, Catacho. Gracias, amigo, por estar siempre del otro lado, poniéndole garra a todas estas cosas maravillosas, que lo hemos venido haciendo. Gracias a todos en general, a todos en general. Vamos con la música, tenemos dos o tres temas pedidos. Largalo a los tres juntos, así a la vuelta, escuchá. A la vuelta arrancamos con Ranchera, Pasodoble, Milonga, Chamamé, Fostro. No, ni hablar de lo que se viene para arrancar bailando.

0: Qué grande, che, ahí estamos, seguimos con el programa Entre Ruedas Empate para M1420 y FM106.1 Tordillo. Gracias a todos los que se vienen comunicando de distintos lugares de la región a este programa campero. Palo La Vega, Ismael La Vega, viejo gallo de la hay, para Cristina Brito, para Robert La Vega, allá por los pagos de Pavón. Un saludo grande para toda esa paisanada, para mi amigo Mario Pacini. Qué raro, Mario nos mandó un mensaje hoy, que escucha siempre la radio ahí por los pagos de San Bernardo, don Mario Pacini. Un saludo grande para usted, amigo, si está escuchando la radio. Bueno, tenemos pedido Madre de Corazón y después arrancamos con la movida porque se nos fue la hora, che.
1: Para Graciela Coronel.
0: Graciela Coronel, Alberto Zúñiga, el cantor sobrero de los pagos de Pavón. Bueno, para ustedes, el indio Marcelo García, que anteayer fue el cumpleaños de él. De Marcelo García, estuvimos saludándolo al indio viejo, cumpleaños paisano, pasó un día bárbaro, dice Marcelo García. Bueno, para ustedes, este tema, y a la vuelta arrancamos con la movida ya, queriéndonos sacudir como perro mojado.

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Dame una, ahí estamos, seguimos con el programa Entre Ruedas y Empates. Qué temazo, che, del indio Marcelo García, impresionante la letra. Te hace erizar la piel, hermano, semejante tema. La verdad, si lo escuchás con sentimiento, mi amor, qué temazo. Sin desmerecer a nadie, ¿no? Se venía comunicando Mimí Casinelli de los Pagos de Santa Teresita. Pasame un tema del chaqueño palavecino, ¿eh? Bueno, ¿tenés uno ahí? Vamos a cumplir, a ver. Después le metemos ranchera para traerme, pero vamos, hacerme la gauchada, por favor, porque ahora vengo con esta señora, con Mimí Casinelli, que los escucha todos los fines de semana y los llama por teléfono. Gracias, Mimí, gracias por estar del otro lado. Un saludo grande para vos, para toda tu familia, para mi amigo Tito Pavón. Un saludo grande para Tito Pavón allá por Santa Teresita, uno de los grandes músicos que tenemos en la provincia de Buenos Aires. Le mandamos un saludo grande para Tito, para su familia, para todos en general. Escuchá, ¿sabés quién quiero saludar? Al destartalado de Daniel Claverie. ¿Qué será la vida de Daniel Claverie? Y aprovecho ya la oportunidad para saludarlo a Don Quito Claverie, a la Teca Smith. Un saludo grande para todos.

familia, che, para Walter Claverie, un músico intachable, che, Walter también, un saludo grande para todos ustedes, ahí pues ya que estoy en Santa Teresita me recorrí toda la región para saludarnos a todos, estoy resfriado, sí, me hizo mal la noche, la madrugada, el baile, mucho frío hacía, por Dios, pero bueno, había que volver, mi amor. Vamos con la música.

Bárbaro, che, seguimos con el programa Entre Ruedas Empate. Un saludo grande para Paola Junco, dice Juan Pedrito. Pasame un fostro, dice. Anduviste por acá cerca y no viniste a saludarme. Paola, estuve en La Valle anoche, sí, en el baile del Polideportivo General La Valle. Bueno, me alegro que anden bien. En cualquier momento te vamos a ir a visitar, Paola, quedate tranquila. Ve la visita vos primero a mí. No sé, como se ve, estoy bastante resfriadito, pero bueno, había que hacer el programa y bueno, acá estamos. Poniéndole el pecho como corresponde, cumpliendo con la carpeta publicitaria. Le damos la bienvenida a la contadora pública de General Lavalle, a la Nati Laureiro, Natalia Laureiro, contadora pública. 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

0: 16:15, contadora pública Natalia Laureiro, en General Lavalle. Le damos la bienvenida a la carpeta publicitaria. Gracias, Nati, por confiar en este programa campero. Sí, como todo.
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0: Una bicicleta todo terreno, sí, la gente del Carnaval de la Amistad, de los Pagos, de Maipú, viene confiando en este programa campero, donde se vienen preparando con todo, che, para la fiesta del Carnaval. Sin duda, creo, tendría que confirmar, yo por ti hablando, creo, si la gente del Carnaval está escuchando, que va a estar Eugenia Quevedo y los Palmeras, allá en los Pagos de Maipú para los Carnavales.
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0: 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Seguimos de esta manera, escuchá, mirá.

0: ¡Qué grande, che! Esto no es campero, lo campero donde está, dijo Juan Pedro. Se venía comunicando por el Face, Cipriano Juárez. Gracias, paisano, por hacernos saber que está del otro lado. Federico Taylor, de los Pagos de Dolores. Un abrazo, hermano. También para vos. Paola Junco, de Juan Pedro. Poneme el tema de la corte. Vino tinto. Pero cómo no, Paola. En un ratito lo estamos difundiendo. También quería escuchar Fernanda Villalba, Sandra Cardón, General Lavalle. Fernanda Villalba tiene un nuevo emprendimiento. No me dio nada, me iba a dar una tarjeta, no sé qué, pero mi hija, Fernanda, está haciendo sorrentinos, ¿no? Sorrentinos de verdura, ricota, jamón, queso, está vendiendo, sorrentinos. Así que bueno, como no, hija, no hay ningún problema, lo vamos a difundir, lo vamos a difundir. Pero no me dio nada, no sé, pues tendría que ver el número de teléfono y eso, pero ya lo vamos a arreglar para poderle difundir a mi hija Fernanda, que está estudiando para maestra, está estudiando para docente o maestra, como ustedes quieran, y bueno, y se defiende con todo, trabaja en un lado o en otro, siempre haciendo un pesito para poder llevar adelante sus estudios. Así que bueno, Fer, te deseo lo mejor, muchísima suerte con ese nuevo emprendimiento y ojalá que vendas un montón para que vos puedas estar bien y bueno, y así comprar las cosas que necesitas para estudiar. Seguimos entonces con la secretaria.
1: Ahí tenemos un saludito que dice Federico Taylor. Buenas tardes, saludos desde Dolores.
0: Ya lo leí yo.
1: Ah, bueno. Seguimos con la carpeta publicitaria. Sí. Bueno. 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Peco Mendoza.
0: Delivery.
1: Te hace mandado, lo llamás y está al toque. 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
0: Se está despertando. Se está despertando nuestra secretaria.
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0: Huguito Monge, el hombre que tuvo una mención, segundo puesto en la mención en la Sociedad Rural de Buenos Aires. Un hombre que, gracias a la venta de cuero por un cliente, logra llegar a lo más grande que puede aspirar un hombre que trabaje en soga, un platero, un joyero, lo que sea, es a la Sociedad Rural Argentina, ¿sí? Bueno, Huguito Monge vende cuero, sobado a máquina, a mano, todo, y ha vendido cueros, vio cómo es, las redes sociales. Y el hombre que llevó el cuero, le gustó el trabajo como estaba hecho. Muy prolijito, muy lindo el trabajo. Él mismo, el hombre mismo, se contactó con la gente de la sociedad rural, porque presenta trabajo en soga todos los años, y le dijo, usted sabe que compré un cuero en general con esa partido de tordillo, muy bien trabajado, y me encantaría que le dieran la oportunidad al hombre para exponer. Y bueno, allí fue nuestro amigo Huguito Monge a la Sociedad Rural de Buenos Aires. Nos contaba Huguito con unos nervios terribles, porque la primera vez que iba, no sabía qué iba a pasar, y bueno, y tenemos, yo personalmente, tenemos el orgullo de tenerlo aquí en general con esa, con una segunda mención especial, por el mejor, uno de los mejores cueros sobado en la Sociedad Rural de Buenos Aires. Felicitaciones, paisano, te lo remerecé, te remerecé todo esto que estoy hablando, porque sos una persona luchadora, encaradora, para adelante, emprendedora, y por qué no te tienen que dar la oportunidad de ser quien sos y hacerte valorar como tal. Así que te mando un abrazo, Huguito, gracias hermano por la confianza, gracias por la publicidad, y siempre gracias por estar, la locura que nosotros tenemos aquí con este programa campero.
1: Seguimos, dice, hablando roticería la esquina, acá se viene comunicando Cristina, dice, feliz domingo, amiga, un abrazo grande para todos ustedes.
0: Gracias, Cristina, igualmente para vos, también mi amigo, la

0: Montenegro, un saludo grande, paisano, para vos, para Ale, para Albertito, para su señora, para todos en general, para Lauti. Lauti, usted sabe que, ¿sí? Han armado una orquesta que la están preparando de la mejor manera posible para echarla al campo. Así que, en cualquier momento, los vamos a traer a la radio, para que vea, ya está armada la orquesta, ¿eh? Están puliendo cosas y bueno, están grabando y están queriendo grabar y bueno, ojalá que tengan muchísima suerte, sin duda que van a tener suerte, porque el tema de la música, hoy hay un mercado muy lindo. Hay un mercado muy lindo que si lo saben aprovechar, chicos, van a tener trabajo. Así que bueno.
1: Seguimos con la carpeta publicitaria. 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
0: 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Seguimos, ya se nos viene la hora encima, che, qué rápido pasó el programa, ni hablar que pasó rápido. Oscar, ¿qué dice acá? Hola, Juan Pedro, ¿cómo andás? Gracias por los saludos. Todos los domingos te escuchamos. Un abrazo. Oscar Navarro, de ser, sin duda. Sí, no. Oscar Tito Pavón, che, mirá. El hombre de los pagos de la costa. Uno de los músicos que tiene la costa con una trayectoria importante, Oscarcito, en el tema de la música. Gracias, Oscar. Gracias, hermano, por el saludo. Un abrazo para vos y para toda tu familia.
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0: Dice acá el mensaje, sigue hablando señorita, dice buenas tardes señor Juan Pedro, bueno gracias por lo de señor, lo estoy escuchando desde aquí, del paraje Pavón, soy Aníbal el catamarqueño, ya hace mucho tiempo que lo sigo, bueno paisano, muchísimas gracias y bienvenido a la radio como oyente. La verdad que es una caricia al alma para quien le habla, saber que usted está escuchando la radio. Bueno, paisano, cómo no, le agradezco y bueno, si escuchar algún tema en especial, no siendo que me saque del ritmo de lo que es este programa campero, después pasamos cumbia, fostro, ranchera, paso doble, milonga, chamarrita, de todo pasamos.
1: Como verán, este programa es camperito, así, a lo que salga.
0: Exactamente, así nos acepta la audiencia como somos, como nos expresamos, como leemos, como hablamos.
1: Bruto usted.
0: Muchos años que hacemos radio, así que por algo estaremos aquí. Nega, vamos a meterle música, métale 3-4 temas para que bailen. Encima se nubló todito. Escucha, habla. Paola Junco. Este para Paola Junco, que lo había pedido. ¿Sí? Después viene el otro, entre gris y el azul, para Sandra Cardó, General Lavalle, Fernanda Villalba y todos los chicos que estaban anoche en la casa. Y para toda la audiencia, por supuesto. Dale nomás.

Ahí estamos, seguimos con el programa Entre Ruedas Empate. Gracias a todos los que se vienen comunicando de distintos lugares de la región y mandan videos, que están comiendo asado, que están comiendo tallarines. La verdad, los recontra envidio, porque yo tengo más hambre que maestro de escuela. Pero vuelta publicitaria, que son los auspiciantes los que llevan adelante estos programas camperos. Se venía comunicando Karen Ibáñez de Buenos Aires, ya está escuchando por internet, viéndonos por internet. Dice, hola Juan Pedro, ¿cómo le va? Acá lo estamos escuchando, dice, por internet. Es muy lindo el programa y esa música me hace acordar cuando aprendí a bailar allá por el relincho, la música del relincho de los centros jubilados en la costa. Ahí aprendí a bailar la música de ustedes. Y qué lindo recuerdo que me trae, dice. Bueno, Karen, me alegro mucho que estés escuchando. A tu papá, a tu mamá, a toda la familia, a todos los que estén ahí escuchando el programa. Gracias por hacernos saber. Dice, un saludo grande para todo el equipo de la radio. Les manda Karen para todos. Seguimos. Los mandó un video la señora de este hombre, ¿cómo se llama? Del cantor surero de los pavos, de Pavón. Acá estamos mirando las fotos. Debe ser seguramente, no puedo abrir el teléfono. Seguimos, ya nos queda poquito tiempo. Se termina rápido el programa, che, queda chico, 3 horas. Pero bueno, no podemos más, ya demasiado. Ya con 3 horas el programa, demasiado, che, para todo. Seguimos, mirá, escuchá, de esta manera, mirá, la operadora nos tiene ya la música preparada para ustedes, para que sigan bailando del otro lado.

¡Qué grande, che! Bueno, ya tranqueando los últimos minutitos de este programa campero. Más que palabras de agradecimiento para con todos ustedes, no me queda otra, che. Quiero mandarle un saludo grande a mi querida, a mi querida viejita Adela Huaco. Adela Pavón de Huaco, allí por los pagos, General Guido. Un saludo grande, mi vieja, para vos. Te quiero mucho. Cuídate, Para Marcela, para toda esa gente, che, maravillosa. Para todo. Hace rato que no los vemos. Un saludo grande para todos ustedes. Espero que anden todos bien. Gracias. Gracias por brindarme tanto durante tantos años. Ahí por General Guido. 20 años trabajando casi. Para la fiesta del amigo Raúl Huaco. Le mando un saludo grande, che, a Raúl, a Adriana, a Daniela, a Camila, a todos. A todos en general. Un saludo grande, che, para todos ustedes. ¿Qué más decirles? Nada más, me quiero ir, tengo un hambre. Mal dormido. Mi amor. Congestionado. Gente, los voy a dejar con dos o tres temitas hasta que termine el programa, que menos cinco tiene que colgar la secretaria, la operadora. Dos o tres temitas les voy a dejar, pero ya me estoy yendo. Se acerca la despedida, pues me tengo que marchar. Pero siempre ha de quedar alguna luz encendida. Te lo juro por mi vida que a mí me cuesta creer. Yo no puedo comprender y tanta audiencia me asusta. Yo lo hago porque me gusta y no porque lo sepa hacer. Paisano, paisana, niñas y niños, abuela y abuelo. Gracias por dejarme entrar a su casa por intermedio de AM1420 y FM106.1 Tordillo. Que tengan un buen fin de semana, que terminen bien este domingo maravilloso que ha pintado el sol de primera. Y aquel que tenga un problemita de salud, que no se preocupe, que para eso están nuestros profesionales que velan por la salud de nuestros seres queridos. Les mando un abrazo grande a todos, a la gente de geriátrico, del hospital, la policía, a todos los que están trabajando. Un saludo grande para todos. Buen fin de semana, nos encontramos el domingo si Dios quiere. Hasta la vuelta, gracias a la operadora, a la secretaria, a todos.

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Muy buenas tardes, queridos amigos, soy Karen Arranz. Bienvenidos como siempre a compartir nuestra cita de siempre entre nosotros. Aquí el reservorio Canto Gaucho del Canto Nativo, haciéndote compañía estés donde estés, en el campo, en la ciudad, viajando, con una bella y sentida melodía, evocando nuestro tributo a la inmensa Nelly Omar, a Nilda Elvira Batuone en este mes de septiembre, en este precioso vals que firmó Homero Manzi y Francisco Canaro. Parece mentira.

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Esto, como siempre, es entre nosotros y presentamos a todas las radios que nos acompañan.

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Vamos al primer momento musical de la tarde, a tiempo de milonga. Hablábamos de Nelly Omar, de nuestra querida y amada Nelly Omar, que nació el 10 de septiembre del año 1911, que se fue de la vida a los 102 años, que nació en Bonifacio, se crió en Guaminí. Nilda Elvira Batone, una cantante tradicional que jerarquizó no solamente el tango, sino también el folclore nativo. Ella se crió, como dije, en Guaminí, pero su vocación nació cuando en el año 1918, en aquellos tiempos del dúo Gardel-Razzano, que ya hemos hecho aclaraciones y reiterados homenajes, llegó a Guaminí, a su pueblo, para actuar en el teatro de su pueblo, el llamado Teatro Prado. Ahí comenzó un antes y un después en su experiencia, en su manera de sentir. En 1924 su familia se trasladó a Capital y en el 33 actuó como actriz en varias emisoras.

Comenzó formando el dúo con una hermana, con una de sus hermanas, integrando el conjunto Cuadros y Antonio Molina, que en ese momento era su esposo, ¿no? Actuó después en la película Mi vida por el tango, y a partir del 55, después del golpe militar, marginada, silenciada en los escenarios, por ser amiga de María Eva Duarte de Perón. Pero el pueblo, lógicamente, no lo olvidó. Al contrario, se hizo aún más fuerte, se arraigó en el sentimiento, en el repertorio y en el respeto hacia una cantante que decía las cosas de frente como corresponde, y que nosotros tuvimos el honor de hacerle en reiteradas ocasiones en este micrófono, en este programa, notas hermosas que luego compartiremos en el transcurso de este programa. Es así que en 1972 retornó al canto y, como dije, se fue a los 102, cantó hasta los 100, que era hermosa verla cantando a los 100 años.

0: Allí estaba de Acuña y González Casalla la versión de Nelly Omar en la milonga Hermosa tu Vuelta, que estamos compartiendo aquí el honor inmenso de poder tributarla en este mes de su natalicio, allá el 10 de septiembre de 1911. En este primer momento musical de la tarde a tiempo de milonga, tras haber oído Parece Mentira, precioso, en la versión de Nelly, compartimos esto que nos decía hace unos años en el micrófono y que para nosotros ha sido todo un honor, por eso que lo compartimos, porque realmente ella daba solamente notas a Crónica, el canal, y a nosotros, a este programa, entre nosotros. Y una de las vueltas nos dijo: tengo malísimos recuerdos de Bahía Blanca porque me quedaron a deber dos o tres actuaciones. Digo, bueno, Nelly, eso, nosotros no tenemos nada que ver, eso fue en el 1950 y pico, yo ni siquiera era nacida, faltaba casi 30 años para que naciera Nelly. Así que se acordaba todo y dijo absolutamente todo, el nombre, el apellido del señor que la contrató, que no le pagó. Así que bueno, ella era auténtica, divina y con una memoria extraordinaria y un talento a cuestas que, sin dudas, desafía su propia muerte. Esto nos decía Nelly Omar hace unos años por el programa Entre Nosotros.
1: Ustedes saben todo lo que yo siento por ella: admiración, respeto, cariño. La adoro con todo mi corazón y la tengo aquí en la línea de teléfono. Nelly Omar, ¿cómo le va? Bienvenida.
2: Sí, casi un centenario que voy a tener y recién tiene que ser una persona joven que se acuerde que existo, esta cantora nacional.
1: ¡Mi vida!
2: Tengo que agradecerte, porque la verdad que cuando estuve en Bahía, creo que hace, pero 60 años lo menos.
1: Sí, 60 años que no te fue bien acá en Bahía Blanca.
2: ¿Te imaginas? Claro, yo estuve ahí porque tenía una amiga que era de mi pueblo, y bueno, y yo tuve que actuar en una famosa confitería que creo que se había inaugurado, no sé si ese día se había inaugurado, o sea, poco, que se llamaba Confitería París.
1: ¿Eh? ¿Cómo te acordás todo?
2: Sí, y además me presentó Iván Caseros, un muchacho que lo protegía mucho, don Jaime Yankelevich, que fue el primer locutor que transmitió de abajo del agua del río de acá de Buenos Aires.
1: Mirá vos, Dios santo, pero ahora viste...
2: Él me presentó, y eso que no estaba anunciado él para nada, me dijo: Nelly, ¿querés que te presente? Le digo, sí, cómo no. Entonces él me presentó, y había mucha juventud en ese entonces, yo también era...

0: joven, te imaginas que tenía bastante años menos.
1: Seguro.
0: Entonces, por eso te agradezco que me hayas puesto en contacto con la gente de esa ciudad.
1: Incluyendo los 99, y estás también, ¿cuánto tenés que agradecerle a Dios y a la vida, verdad? ¿Cuánto?
0: No, yo le agradezco todos los días a Dios, claro que sí, yo soy una mujer que tengo permanentemente a Jesús y a Dios en mi mente y en mi corazón. De manera que le agradezco porque realmente es un milagro lo que me pasa a mí, que todavía está, ahora tengo más éxito, más cariño, más respuesta del pueblo argentino.
1: Del pueblo argentino, exactamente.
0: Claro que sí.
1: Vos sabés que yo te vi ahora en televisión en este homenaje que hicieron del tango, el tango internacional que vos estuviste cantando hace poco.
0: Estuve en la falda de la ciudad de Córdoba, fui a cerrar el festival y me declararon ciudadana ilustre.
1: Qué bueno. Mira, te lo mereces porque sos un referente para todos nosotros que venimos a años luz de vos, pero
0: yo
1: que
0: creo
1: te tenemos.
0: Que es un lindo esfuerzo que un artista hace con todo gusto cuando sabe que el pueblo lo recibe con cariño.
1: Exactamente.
0: Yo creo que no es un esfuerzo, es algo muy especial que el artista le regala al pueblo.
1: A mí me encanta eso, por ejemplo, que en estos actos del Bicentenario se haya elegido a nuestra querida Eva Perón como la mujer del Bicentenario, pero me hubiese encantado también que hubiesen hecho que Nelly Omar es la mujer del Bicentenario, por todo lo que has hecho vos, por la cultura, por el arte, por el tango, por haber grabado, Nelly, con Gardel, que grabaste ese tango espectacular.
0: Sí. No, además, ¿sabes qué pasa? Yo la traté mucho antes que fuera la señora del general Perón.
1: Claro.
0: Y la conocí profundamente como ella me conoció a mí. Y yo pienso que si hablan de ella y tienen todo el recuerdo, hay mucha gente que a lo mejor la ha odiado, esa gente debe tener el diablo en el cuerpo,
1: ella
0: no lo tiene a Dios.
1: Fue querida, fue amada y odiada, ¿no?
0: Eso claro, sí, claro, es. Claro. No, sí.
1: Mi amor, escúchame una cosa, dejemos la política. Acordate vos cuando grabaste con Gardel, ¿qué sentiste que grabaste el tango ese espectacular con Gardel y otro con Juan Arbizu, que te quedó una anécdota impresionante,
0: sí,
1: que te hicieron,
0: bueno,
1: la apuesta por dos?
0: Se llamaba Angustia.
1: Pero que te
0: la
1: hicieron.
0: Canción,
1: sí.
0: Por no querer perdonarte, me canté con Gardel.
1: Escúchame, y te hicieron.
0: Arbizu, Juan Arbizu, canté, canta, morena, canta por la mañana.
1: El tango Angustia, claro. Y te hicieron una apuesta por 2.000 o 3.000 pesos, ¿no?
0: 3.000 pesos, sí.
1: Claro, que lo había hecho uno de los hermanos
0: Rubinstein. A Mauri Rubinstein.
1: Rubinstein y Mauri, ¿no?
0: En Radio El Mundo, estaba en Radio El Mundo yo cantando y el vino apurado, Menelio, me tenés que hacer ganar los 3.000 pesos.
1: ¿Y cómo fue?
0: Ni me acordaba. Sí. Si vos no me lo haces acordar, no me acordaba.
1: ¿Viste
0: ya?
1: Cómo me acuerdo. Y me acuerdo que Troilo te pasó la segunda voz por teléfono.
0: Claro.
1: ¡Ja!
0: Claro.
1: ¿Viste cómo me acuerdo de todo?
0: Yo lo llamé a Troilo, a Pichuco, y le dije, haceme la segunda de Canta Morena Canta. Y él me dijo, canta morena canta por la mañana, con el divino canto del ruiseñor. Yo decía, canta morena canta por la mañana. Una cosa hermosa.
1: Qué precioso. De eso te quedó un disco a vos que se te rompió de tanto
0: se
1: cuidarlo.
0: Se me rompió. Yo porque siempre tuve ese defecto. Yo no cuido nada de lo mío, ¿viste?
1: Claro.
0: Soy la mujer argentina, la que nunca se doblega y la que siempre se juega por Evita y por Perón. Yo soy la descamisada, a la que al fin se le escucha, la que trabaja y que lucha para el bien de la nación.
1: Ay, mi amor, feliz cumpleaños, te amamos. Este aplauso es para vos, te queremos.
0: Gracias.
1: Bendiciones.
0: Muchísimas gracias.
1: Chao, mi amor.
0: Muchísimas gracias. Te
1: quiero mucho.
0: Grande.
1: Chao, mi amor. Que Dios te bendiga.
0: Chao, querida. Igualmente, que lo bendiga a todos.
1: Así compartíamos este homenaje a Nelly Omar, hermoso escucharla. Parece mentira como se fue el tiempo, ¿no? Poder evocarla en este programa. Me acuerdo cada minuto compartido con ella, cuando me dejó su mensaje, diciendo, habla Nelly Omar, quiero hablar con Karen Arranz, que me dejó en el fijo de mi casa.
2: Habla Nelly Omar. Este mensaje es para Karen Arranz. Demoré un poco, pero la llamo y sus CD los escuché y me encantaron. Cuando pueda, llame a mi teléfono, creo que lo tiene. Muchas gracias, Nelly Omar.
1: Momentos que atesoro en mi corazón de emoción, que me largué a llorar. Me acuerdo, estaba mi mamá, mi papá, todos conmigo, y compartir eso, digo, mamá, está Nelly Omar en el teléfono. Bueno, realmente fue algo tan emotivo que lo llevaré por siempre.

Más 54 929 1416 38 70, y compartíamos el homenaje a Nelly Omar. Y vamos al micro de Efemérides Valladoriles.

0: En este micro vamos a evocar con admiración y respeto al gran Carlos Molina, este uruguayo que nació en Cerro Largo el 11 de septiembre de 1927. Cuánto por decir de Molina, la admiración profunda por sus ideales, claros, limpios, vivos, hoy en día, en una época de decadencia moral, espiritual, artística. Escuchar y sentir los versos de Molina, obviamente que nos marca la vida para siempre. Recomiendo profundamente que lean a Carlos Molina, que es el considerado uno de los payadores más brillantes de su tiempo. Fue el que le dio la posibilidad a Martha Swin de viajar al otro lado del mundo y llevar por vez primera la payada a Sydney, Australia. Ese Carlos Molina que solía decir siempre: no te alquile, la dignidad innegociable es el lujo de tus prendas. Jamás mendigues ofrendas al soberbio, al engreído, tu pobre traje raído que no lo mancha el pantano. Lo demás es polvo vano que lo tragará el olvido. Una trayectoria tremenda que se extendió obviamente por todo el mundo. Autor de libros extraordinarios como es El mástil de mi guitarra, Corazón al sur, Tierra libre, Achando los alambrados, Pandar sin marca, una belleza de libro. Defensor de los derechos humanos como pocos, desde los principios anarquistas, ¿no? Se fue de la vida el inmenso Molina el 30 de agosto de 1998. Lo estamos escuchando en El peón.
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Una belleza, el peón en la versión de Carlos Molina. Inmenso payador que desde Uruguay, desde el pueblo oriental, perpetuó su arte a todo el mundo, desde la generosidad también de su noble corazón. Y también quiero hablar y evocar el 11 de septiembre de 1941, cuando nació Élido Cuadro Delgado, en San Antonio, Uruguay, también payador y fino ejecutante de la guitarra, que lo estamos evocando en este mes de septiembre.

También le deseamos un muy feliz cumpleaños a Carlos Gómez, el payador, que nació en Morón, en la provincia de Buenos Aires, radicado en La Pampa, talentoso cantor, guitarrista, conductor del programa La Pampa Jinetea y Canta. Carlito Gómez, que le enviamos un abrazo y que estará celebrando 68 años.

En este micro de payadores no podemos dejar de mencionar la fecha del 6 de septiembre, allá por 1866, cuando murió en Monteros, en la provincia de Tucumán, el maestro payador José Domingo Díaz, que había nacido en Catamarca en el año 1805. Se le atribuye en la autoría de más de 200 obras que jamás se registraron.

Recuerda Juan Carrizo en El Canzonero Popular de Tucumán, lo recuerda León Benarós en Un Romance. Qué triste esto, ¿no? 200 obras que quedaron en la nada misma y que obviamente se han apropiado otros diciendo que era de su autoría y después ya está. No hay manera de recopilar jamás, por eso que hay que registrar las obras para que no suceda esto. 200 obras de su autoría que se han perdido. José Domingo Díaz, el maestro, el payador, que murió en Tucumán, era catamarqueño, nació en 1805 y falleció en la más completa indigencia. También recordamos a Carlitos Aristegui, ese gran jinete que murió en Tres Arroyos, en la provincia de Buenos Aires, el 11 de septiembre de 1983. Una jineteada que pintaba para la fiesta en el Tordillo el Zorro como protagonista, se transformó obviamente en desgracia porque aquella tarde perdió la vida el querido jinete tandilense Carlos Aristegui en el popular Tordillo el Zorro. El jinete obviamente se jugaba ese día el todo o nada, había llegado para jinetear o morir, como se dice, ¿no? Aún hoy se recuerda con profundo dolor aquella tarde, el recuerdo entonces para el gran jinete tandilense Carlos Aristegui. Compartimos este homenaje tributando al gran Carlitos Aristegui, el Zorro Mentao, José Vulgano.

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1: Allí estaba rindiendo homenaje José Vulcano en el recuerdo del Zorro Mentau para Carlos Aristegui, que en paz descanse. Siguiendo con el homenaje a Carlos Molina, momento de escuchar El Viejo.

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compañero de Gabino Ezeiza. Juan Damilano tenía 79 años cuando falleció en Buenos Aires. También en este micro de efemérides payadoriles no podemos dejar de mencionar la llegada a Bahía Blanca de Gabino Ezeiza. El 10 de septiembre de 1908, Gabino Ezeiza pisó suelo bahiense, uno de los payadores más famosos de todos los tiempos. En aquel momento, 1908, el diario La Nueva Provincia de Bahía Blanca lo definió como el último gajo de un árbol frondoso que fecundó la inspiración sublime de Santos Vega. La que el Hotel Londres, que estaba en Chiclana y O'Higgins, hoy ya no se encuentra ese hotel, con la participación del prestidigitador de Sidori y el guitarrista Bacchus. La reunión en ese momento fue llamada Velada Nacional en Bahía Blanca, tras la llegada del gran Gabino Ezeiza. Al día siguiente, el payador ofreció un espectáculo a beneficio del Hospital Municipal, que aún sigue en pie. Obviamente se quedó una semana en Bahía Blanca y se despidió de sus amigos con la frase: a quienes no he podido estrechar la mano. Gabino Ezeiza, que nació el 3 de febrero de 1858 y que, reitero, en 1908 tuvimos el honor de tenerlo en nuestra ciudad, en Bahía Blanca, en el Hotel Londres. Los padres de Gabino, Joaquín Ezeiza y Joaquina García. Pancho Luna, pulpero, cantor, fue uno de sus consejeros y referente. De origen muy humilde, de tez morena, comenzó en el arte de improvisar cuando tan solo tenía 15 años. Era realmente un superdotado para la improvisación, obviamente para la fluidez, la espontaneidad de sus versos, que superaron el medio millar y cautivaron al público de todos los tiempos. Se casó con una nieta de El Chacho Peñalosa, llamada Petrona. Tuvieron muchos hijos, fue dueño de un circo, el Pabellón Argentino. Sus payadas más notables fueron con Pablo Vázquez en 1889, con Arturo de Nava 1888, con Nemesio Trejo en 1884. Esa payada fue en el Salón de la Plata, ¿no? Duró 4 horas. Había que payar ahí, ¿eh? Y payar, y no podías hablar ni del pelito, ni de la minifalda, ni de nada. Tenías que hablar cosas 4 horas. Imagínate ese momento. Dios mío, soy una convencida que nací en la época equivocada, ¿eh? Tendría que haber nacido en 1888, más o menos. Siempre digo lo mismo, pero es realmente lo que siento. Falleció el 12 de octubre del año 1916 en la casa de la calle Azul, número 92, de Floresta, en Buenos Aires. Desapareció así el payador más popular de todos los tiempos. Momento de escuchar una hermosa milonga de Juan José García, payador, en la interpretación de Juan José García, un payador afroargentino que nació en 1898 y murió en 1975. Se titula Así Soy, una joyita musical llamada Así Soy, de Juan José García. No vayan a decir, ay, tiene fragmentos que no se escucha bien. Es una reliquia lo que vamos a pasar. Así Soy, así que disfruten esto.

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1: Muy bien, así soy, la milonga de Juan José García en la versión del Payador García, y vamos a cerrar este micro de efemérides payadoriles con tanta información que hemos dado, con este contrapunto entre Carlos Molina en el recuerdo, José Curbelo, para cerrar este micro.

0: Gracias, amigo.
1: Así cerrábamos el micro de Efemérides Payadoriles, honrando y tributando a grandes payadores, con este contrapunto entre Carlos Molina y José Cruel.
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más 549-291-416-3870. Envío un fuerte abrazo de corazón y gracias por estar compartiendo entre nosotros a Pablo Germán Casación y Fernández, que está entre nosotros, a Dieguito Bustamante, gran guitarrista de General Rodríguez, a Luis Sánchez, a Daniel Jerónimo Fernández, a Julio Avilés, a Gonzalo Lucastegui, a Rosa González, Joaquín Adiez, Rubén Osvaldo Capalucci, todos siendo parte de la gran familia de entre nosotros, Roberto Mauricio Martínez Sosa, Jorge Bonet Saavedra, Elsa Pérez, un abrazo Elsa, gracias por estar compartiendo el programa, Roberto Conti, Víctor Lisa, Víctor Hugo Nichea, Pucho de Trulá, compartiendo el programa, Luis Alberto Pisaco, Mabel Sandoval, Héctor Tacchini, Héctor Américo Janovese, Jorge Carlos Muñiz Cuello, mi amigo querido uruguayo, gran escritor, un hombre muy sabio, Jorge Carlos Muñiz Cuello, gran escritor, recomiendo sus libros, obviamente, le mando un gran abrazo, Chely Espinosa, cariño Chely, Diana, Irma Chávez, compartiendo el programa, Carlos Pellegrini, Loli Vanegas, Gustavo Herrera, Carlos Parodi, Dolores Escobar, María Rosa Sandoval, Sarita de Chima, Pablo Chanina Irimborge, Ernesto Sedale, Alberto Varela, Juan Rafaeli, Liliana Carballo, Daniel Delgado, José Alberto Hoyos, a todos gracias de corazón, Néstor Jim, Mercedes Julián, Ricardo Cabanegui, compartiendo el programa, Oscar Navarro, Agustín Zurita, Wilson González, un abrazo grande, Noemí Cabrera, Marcelo Dutra, gracias a todos por los mensajes hermosos, José Carlos Pepe Llorio, Mario López, Miguel Ángel Ponzanesi, Vicky Cano, compartiendo el programa, gracias Vicky por los mensajes hermosos, Mario Walder, Hugo Leyes, Miguel Ángel López, gracias Hugo por estar entre nosotros, Mario Luis Blandi, Miguel Di Paolo, Ricardo Azubi, Antonio Zapata, Carlos Funes, Álvaro Lucio Cavilla, Beto Jiménez, Sebastián Garzón, todos compartiendo el programa y deseando lo mejor, cosa que retribuyo con mucho amor, Carlos Alberto Mancilla, Juan José Cala, Antonia Pardo, Luis René Estefanel, Roberto Cancio, Horacio Carlos Machiandarena, Carlos Rodolfo Frete, Juan Carlos Dotti, Miguel Díaz, Héctor Acosta, Julio Wen, Gladys Robledo, Miguel Touceda, Leonardo Babán, José Campos, Santo Máximo Mancilla, todos siendo parte de la gran familia de entre nosotros.

Quiero enviar un fuerte abrazo de corazón y desearle muy feliz cumpleaños al querido Chino Martínez, referente de la música surera tradicionalista, que nació en Lobería el 8 de septiembre del año 1945 y estará celebrando 81 años. Chino querido, te enviamos un fuerte abrazo. El nombre completo es Miguel Ángel Martínez. ¿Cuánto hizo también el Chino Martínez y qué poco lo recuerdan en los medios televisivos y radiales? De la época viene el Chino Martínez, de Alberto Merlo, de José Larralde, de Suma Paz, de Argentino Luna, de Víctor Velázquez. De esa época, ahí surgió en la década del 60 el querido Chino Martínez. Mirá qué bien cantaba A mí me dicen el Chino.

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0: deseándole felices 81 años para el 8 de septiembre al querido Chino Martínez. Ahí estaba la versión de A mí me dicen el Chino. Felices 81 años, querido Chino Martínez. Miguel Ángel Martínez, que también paseó su arte aquí entre nosotros.
1: Seguimos compartiendo entre nosotros.
0: Vamos al micro Voces y Guitarras Nativas.

en este micro vamos a rendir homenaje. Lo hicimos en el programa anterior también hablando de lo que era la tormenta de Santa Rosa. Difundimos algunos fragmentos de Omar Moreno Palacios y ahora lo vamos a recordar a nuestro Pancho querido en la fecha de su natalicio. Nació el 5 de septiembre de 1938 en Chascomús, en la provincia de Buenos Aires. Omar Moreno Palacios, cantor, autor, compositor, que además pasó por los hermanos Abrodos también. Autor de grandes obras, Sencillito y de Alpargatas, Provincia de Buenos Aires, Huella sin huella, Triunfo de los criollos, Cielito del que Dios quiera.

Omar Moreno Palacios tuvimos el honor de tenerlo en reiteradas ocasiones en el Sur Se Viste de Gala y hacerle el reconocimiento, el homenaje en vida. Y fue uno de los momentos históricos del Sur Se Viste de Gala, porque cuando recitó Punteo para Rancho Muerto y ante el silencio expectante del Teatro Municipal, a tope, lleno, totalmente lleno, con localidades agotadas durante 15 años, Omar Moreno Palacios recitó llorando. Obviamente que recuerdo ese momento como si fuera ahora, en este estado rojo, y realmente se me caían las lágrimas. Digo, Dios mío, lo que se está generando con este silencio. Es un poco lo que decimos siempre, cantar es orar dos veces, citando a San Agustín. Y eso es lo que pasó esa noche mágica. Es como que los ángeles alados, místicos, llegaron para, a través de Omar Moreno Palacios, hacernos emocionar a todos. Punteo para Rancho Muerto, después llega Rancho Muerto de el querido y entrañable Osiris Rodríguez Castillo, poeta oriental, que siempre está en el corazón de todos nosotros. Al hacerlo Omar, fue el sonido, fue la magia de su guitarra, fue el silencio, se conjugó todo para que sea un momento perfecto para emocionarnos, para sentir, pero de verdad.

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1: Allí estaba Nunca te dije nada, una belleza, honrando la obra del querido Omar Moreno Palacios. También recordamos el 6 de septiembre de 1898, cuando nació en Buenos Aires Mario Aníbal López Osornio, un periodista, escritor, que también era odontólogo. Escribió libros maravillosos como Trenzas Gauchas, Al Tranco, El Cuarto de las Sogas, Las Boleadoras, Paraderos Querandíes, Esgrima Criolla, Oro Nativo, Viviendas en la Pampa. Mario Aníbal López Osornio, escritor referencial que nutre nuestra provincia de Buenos Aires, murió a los 52 años.

Cerramos este micro de voces y guitarras nativas, honrando el recuerdo de Mar Moreno Palacios, que, reitero, nació el 5 de septiembre de 1938 en Chascomús, en la provincia de Buenos Aires, que su profesor y su gran amigo fue Mario Pardo, fue su profesor, obviamente, y que lo nutrió de las melodías más hermosas, que creció impregnado de las costumbres rurales de nuestra provincia y que amaba los caballos y la guitarra, conductor de programas revistas, el 17 de febrero, la fecha de mi cumpleaños, del año 2021, en Buenos Aires. En total, le hice 3 homenajes, ¿no? Uno de los que hicimos con la Academia Nacional de Folklore, que fue filmado, lógicamente, y recuerdo siempre lo que me dijo, ahí estaba muy delicado de salud, estaba acompañado de su hija Rocío, y me dijo, gracias por acordarte de los pájaros de otoño. Siempre estás entre nosotros, querido Pancho Palacios.

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1: En este micro vamos a recordar a Juan Sarcioni, cantor, músico que nació en Buenos Aires en 1888. Con Saúl Salinas formó el dúo Salinas-Sarcioni, quienes posteriormente integraron el conjunto con Gardel y José Razzano. Juan Sarcioni, cantor de tango, murió a los 72 años. Compartimos este homenaje de la orquesta típica a Juan Guido, la voz de Juan Lauga, el vals en 1929 que grabaron Juan Sarcioni, Siempre te amaré, el recuerdo entonces para Juan.

Y vamos a recordar también al querido Agustín Magaldi en este micro Historia y Pasión Tango, evocando la fecha de su deceso, el 8 de septiembre de 1938. Murió muy joven Agustín Magaldi, tenía 39 años. Lo llamaban la voz sentimental de Buenos Aires. Cantor, compositor, autor que integró, obviamente, dúos con Palacios, con Rossi, con Espinosa. Siempre cantando, además, no solo tango, sino piezas tradicionales, piezas criollas. Con Rosita Quiroga primero y luego con Pedro Noda formó dúos magistrales, inolvidables. Y después, en el año 1935, ahí comenzó su carrera como solista. Coautor de Dios te salve, mijo, y El Penado 14, estamos honrando al gran Agustín Magaldi con esta versión de Allá en el Bajo.

Allí estaba, allá en el bajo, el homenaje para Agustín Magaldi, y hablando de Dios te salve, mijo, del payador dorreguense Luis Acosta García, el tío directo de los hermanos Visconti, también de mi pago de Dorrego, Dios te salve, mijo.

Dios te salve, mijo. Allí estaba Agustín Magaldi presente entre nosotros y cerramos este micro de Historia y Pasión Tango con la versión de Magaldi en Mis Delirios.

más 549-2914-1638-70. Alex del Puerto, Alex, un abrazo querido, gracias por estar entre nosotras. Carlos Armas, Guillermo Palavecino, Ofelia María Novak, Miguel Díez, Juan Mario Bon, Pachín Alday, Rubén Ramos, Francisco Díaz, Mario Planel, Enrique Cortés, Roberto Carlos Rivero, Antonio Aranda, Carlos David Verbel Calabrese, gracias por estar entre nosotros, Gustavo Valenza, Ricardo Clerici, Juan Carlos Pasos, Delia Pérez, Miguel Ángel Anderson, Horacio Puccio, Santiago Díaz, Silvio Velázquez, Emilio Bukanovich, Horacio Alberto Stanguet, Graciela Maldonado, Paula Merlino, Javier Moresco, Decio Gómez de Almeida, mi fiel oyente querido de Brasil, un abrazo de corazón, Víctor Díaz, Antonio Zunino, Antonio, un cariño grande para los dos, un abrazo, Osvaldo Zubiri, Tiburcio de Leivas, Roberto Piretro, Oscar Ojeda, Paulita Medina Egui desde San Clemente del Tuyú, Paula querida, con esos preciosísimos mensajes que me nutren el alma y el corazón. Paula es una médica retirada y sabe muchísimo, no solo de medicina, sino de la vida misma. Y agradezco el concepto que tiene ella para conmigo y de la manera que me escucha el programa. Eso realmente me honra, Paula querida, porque está en cada detalle. Te mando un besito. Arturo Miguel Facioli, Hugo Alberto Carverol, Guito Wichinau, Rosa Ramos, Elisa Lizazo, Toto Bobiesi, Eduardo Franco, Miguel Yatip, Norma Bucciarelli, un besito Norma, Rodolfo Fernando Asín, Máximo Arbe, José Luis Alcaraz, Pedro Lane, Roberto Duval, Mandra González, Rodolfo Argüello, Amalia Jauregui, Carolina de Petris, Martín Román, Luis Almi, Sergio Todino, Lili Agudo Berrechea, Julio Martínez, Miguel Tevez, Oscar Duarte, Sergio Avelino, Luis Paire, Carlos Cadirola, Carlos querido, un abrazo de corazón, mi amigo querido, un abrazo, Juan Ontivero, Liliana Leturchi, Daniel Hugo Machado, Germán Fabricio, Raúl Díaz, todos compartiendo entre nosotros, Norberto de Filippis, Marcos Crespín, Néstor Eugenio Aranda, Miguel Ángel Muñoz, Juan Aníbal Berter, Walter Darío Herrera, Teresa Gaburri, Juan Carlos Sandoval, Hugo Salina, Walter Camero, Román Pedro, gracias a todos que entenderán que no leo todos los mensajes porque no me alcanzarían las 2 horas, pero los leo con detenimiento y con mucho amor y los agradezco en el alma. Beatriz Carezani, Jorge Quiroga, Elida Emilce, César Reinaga, Ale Mena, Oscar Basualdo, Roberto Bonino, Sergio Horacio Romero, Luis Garmendia, Marta Sandoval, Jorge Duarte, Emilio Fur, la radio querida que nos escucha siempre, la 102.7 Radio Atahualpa, un abrazo, Néstor Nieto, Julio León, Rafael Olsman, Mónica Mena, Oscar Monzón, Abel López, Carlos Graf, Daniel Castañeda, Fer Pérez, Daniel Oces, Horacio Medina, Gustavo Rosso, Alicia Campra, Carlos Palacio, Vitalicio González, Raúl Horacio Camargo, Mingue Pacinato, Roberto Pérez, Blanca Pérez, Javier Laburde, Chachi Corbalán de Berizo, mi amigo querido, Mario Molinelli, Ernesto Soles, José Ulloa, Ricky Guerrero, César Espinosa, Ramón Acevedo, Carlos Echenday, Néstor Amosa, Luis Carlos Alfonso y Raúl Enrique Jiménez. Gracias de corazón a todos por ser parte de la gran familia de Entre Nosotros.

Quiero recordar que el 10 de septiembre del año 1948 se registró el popular rasguido doble El Rancho La Cambicha del querido y amado y respetado Mario Millán Medina, que lo grabaron todos, pero en realidad vendió más de 4 millones de discos cuando lo grabó Antonio Tormo, que mi papá siempre me decía, que en paz descanse, decía, era impresionante ver que en cada una de las estaciones de trenes él iba justo rumbo a Zapala y en cada estación se oía El Rancho La Cambicha en la versión de Antonio Tormo. Grabó Mis Harapos también, que lo hizo tan famoso. Uno de los grandes artistas, Antonio Tormo, que también lo tuvimos en el programa Entre Nosotros, que para mí fue un honor. Tenía 89 años cuando estuvo en mi programa, cuando estábamos en Radio Nacional en AM560. Y realmente fue una emoción tremenda. Se apareció para cantar en el programa de traje, para ir a mi programa. Obviamente lo grabaron todo, pero la importancia de ser un artista referencial y obviamente conjugado con la ropa. Qué importante, ¿no? Cómo se presenta uno en el escenario. Antonio Tormo en el recuerdo, El Rancho La Cambicha.

Allí estaba el rancho La Cambicha, por Antonio Tormo, que nació en el año 1913, el 18 de septiembre de 1913, en General Gutiérrez, era mendocino, que sus inicios musicales comenzaron allá por 1930, integró el grupo llamado La Tropilla de Huachipampa, ¿no? El impacto radial, sin dudas, con ese conjunto cantó en El Fogón de los Arrieros, el primer programa, ¿no?, de folclore con alcance nacional. Lo llamaban el cantor de las cosas nuestras. Su grabación más popular, como dije, fue el Rancho La Cambicha, cuando lo grabó en el año 1950, que vendió, algunos dicen 4 millones y otros dicen 5 millones de copias, y se convirtió en el éxito musical mayor de la historia musical argentina. Fue realmente un impacto total. Fue censurado en el 55, su carrera fue abruptamente interrumpida al ser prohibido por la dictadura militar de la Revolución Libertadora, lo que hablábamos recién con Elio Mar, ¿no? Lo que se ha hecho eso, Dios mío, con los cantores, por favor, nunca más, ¿eh? Nunca más. La libertad es como el aire, si falta se hace notar, soy solitaria de veras, mas nunca fui soledad. Él falleció a los 90 años, Antonio Tormo, en Buenos Aires, el 15 de noviembre de 2003. Lo recordamos en una de sus interpretaciones de fuerte contenido social, Mis Harapos.

0: Allí estaba el homenaje entonces para el querido Antonio Tormo, las versiones del Rancho La Cambicha y Mis Harapos.
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0: Vamos al micro Sentimiento Gaucho.

En este micro vamos a hablar de una gran mujer que falleció el 10 de septiembre del año 1987 en Asunción, en Paraguay. Estoy hablando de Olga Elisa Painé, popularmente conocida como Aimé Painé, una conferencista mapuche que además participó en las películas La Juventud de Garibaldi, Jerónima, que viajó a Ginebra, Suiza, a participar en una reunión de las Naciones Unidas sobre aborígenes, y obviamente El Cantor de Mechongué, nuestro abordado Tito Ramos, le dedicó una obra llamada Poema Elegía para Aimé Painé. Ella había nacido en Ingeniero Huergo, en la provincia de Río, 1943. Vamos a escucharla en el recuerdo a Aimé Painé, Pehuen Mapú, que significa canción de la Araucaria. Entre nosotros el homenaje a Olga Elisa Painé.

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0: Vamos a hablar de Valentín Sayhueque, que murió en el año 1903, el 8 de septiembre, en su toldería de la Piedra de Sotel en Chubut, jefe principal de los araucanos, de los picunches, de los mapuches, de los huiliches, de huelches y otros, quien le expresó además un gran aprecio al perito Francisco Moreno, su compadre. El recuerdo aquí entre nosotros para Valentín Sayhueque, el cacique que murió, reitero, en su toldería de Chubut, en Piedra de Sotel. Y abrazamos con el corazón.
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3: ¿Cómo le va?

¿cómo estás? Qué gusto enorme estar en la radio en esta tarde, domingo, que es realmente una tarde muy linda aquí en el Partido de la Costa. Está fresquito porque hay 8 grados de temperatura, pero abrigándose bien, hay un solcito que por lo menos te da un poco más la posibilidad de sentirte algo más calentito. Y hay gente que ha venido realmente esperando este septiembre aquí en la costa, por lo menos para ver su departamento, para abrir otro, un duplex, para arreglar algunas cositas que siempre pasa, el tema de la humedad cuando uno tiene los lugares bastante cerrados. Así que hay gente caminando por aquí por Chosa. Estamos transmitiendo en vivo y en directo desde San Bernardo, donde después nuestra señal se propaga a lo que tiene que ver con la posibilidad del centro de General Conesa, donde está nuestra amiga Nay, que nos pone al aire, el cual le mandamos un abrazo enorme porque siempre, de una manera impecable, estamos en la radio. No solamente en la M1420, sino también la enorme posibilidad de transportarnos con una sonoridad un poco distinta a lo que significa la FM en la 106.1, que es la FM de Tordillo. Decía que en tantos y tantos lugares hay solcito, está más o menos lindo, te tenés que abrigar, ponerte bien, o te quedás en casa tomando unos matecitos, tomando un tecito, un mate cocido, algo que nos pone bien, ¿no? El domingo, por lo general, en cuanto al tema de la familia, es el descanso. Para muchos que transitamos tanto tiempo trabajar como periodistas y también como periodistas deportivos, más de, no sé, muchísimos años, uno ha transportado los fines de semana a tantos y tantos lugares, no solamente de la República Argentina, sino en tantos lugares del mundo donde muchas veces a uno le tocó trabajar y estar presente. Así que aproveche todo esto. Ya el próximo fin de semana estaremos casi de cara a lo que significa la primavera, porque estaremos muy cerquita de lo que va a ser ese lunes 21 de septiembre, donde, bueno, es como un dicho popular que florece todo, el día de la primavera, la salida de los estudiantes a los lugares para hacer el propio picnic. Y uno recuerda tantos y tantos lugares, Soeva, ahí en lo que tiene que ver con el río, en el Tigre, en Palermo, en las plazas, en tantos lugares que, bueno, según donde vos vivías, tenían la posibilidad de ir el día de la primavera, pero el día de los estudiantes se preparaban con todo, especialmente, bueno, aquellos que iban y hacían normalmente un picnic en el lugar, ¿no? ¿Desde qué lugar estabas y qué lugar participabas en lo que tiene que ver? Según tu colegio, según tu división, según la posibilidad también, si eras un poquito más grande, de transportarte a otros lugares. Pero en mi caso, que he sido un hombre que he transitado la primaria, por supuesto, solamente con hombres, después la secundaria me llevó a transcurrirlo también con mujeres. Era medio duro, ¿no?, el hecho de muchas veces de la primavera, porque teníamos en Villa Ballester un colegio que era enfrente del otro. Santa Ana se llamaba el colegio, era un colegio religioso, donde a la izquierda estaba el colegio de parte de las mujeres y a la derecha estaba lo que tenía que ver con los hombres. Pero siempre, algunos que éramos realmente más vaguitos, teníamos determinada oportunidad. Cuando llegaba el 25 de mayo, el 9 de julio, el día de la primavera, siempre había un baile o alguna actitud para actuar. Yo recuerdo que en ese momento ya me salía esta etapa también de la actuación y todo lo demás, así que siempre participaba de los actos, iba a bailar, y era la posibilidad que tenía uno de relacionarse un poco más con las mujeres, teniendo en cuenta que la escuela no era mixta y que estaban unos de un lado los varones y del otro las mujeres. Después, bueno, lo que significó la etapa de la secundaria, sí, ya transcurría también con las mujeres, era realmente otro tipo de cosas, aunque mi arranque también fue en la escuela industrial, donde eran pocas las mujeres, ¿no? Hoy quizá la relación de la escuela industrial se ha perdido un poco con lo que tiene que ver con la educación. Tanto tenía que ver esa escuela industrial que tenía la enorme posibilidad de sacar tanta gente que adquiría un oficio, especialmente en lo que era la parte de taller, ¿no? ¿Cuánto gasista, cuánto técnico ha salido de ahí y después ha podido desarrollar un trabajo, no sé, como el carpintero, como gasista, como chapista, como electricista, ¿no? Tenía esa variante realmente de no solamente estudiar, sino también tener en cuenta un oficio. Aquí estamos, te dejamos nuestro teléfono, siempre tenemos la gente de nuestro lado y una cantidad enorme en todos los lugares donde llega esta que es la AM1420, la radio de General Conesa,
para relacionarnos con la gente en tantos municipios y tantas localidades. 2257-666-200. Nos dejás un mensajito de texto y nosotros al toque te nombramos aquí en la radio y también marcamos presencia de la gente que en cada rincón, vuelvo a repetir, en cada rincón donde llega la enorme y potente radio, a más de 250 y hasta 300 kilómetros a la redonda, la radio realmente llega de una manera impecable. Esto le tenemos que agradecer a Aldo, que hace un poquito, bueno, también tenía un aniversario especial en el momento que se hacía cargo de esta, que es la radio de General Conesa. Vamos a reiterar a la gente, porque el jueves a las 15 estaremos haciendo el vivo nuestro programa de otro lugar. No estaremos aquí en el Partido de la Costa, estaremos en vivo en la parrilla El Punto Justo, en la ruta 74, en el kilómetro 22, en General Madariaga. Estaremos con nuestro amigo Hernán. Hoy recién vi, hace un rato, hace bastante, El Punto Justo tenía en el WhatsApp un costillar que estaba haciendo nuestro amigo Hernán, que casi lo llamo y le digo, no sé, mirá, le pasé el lengüetazo al teléfono, al celular, pero con eso no me contento. Bueno, te esperamos, me dijo Hernán, el jueves, para hacer el programa en vivo, teniendo en cuenta que habrá una cena show el viernes 18, que es realmente muy importante, porque estará Amorina Alday, estará cantando con una voz espectacular, con la juventud, con esto de una mujer que se abre camino a lo que significa la música, trascendiendo los límites de todos los pueblos, teniendo presencia en Capital Federal y tanto lugar. Así que Amorina estará el próximo viernes 18 ahí en El Punto Justo. 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Y si el padrino, si Aldo anda por ahí que está repartiendo rifa, lo esperamos también. Te esperamos, Aldo, así vení, compartí un rato el programa con nosotros, comemos algo de asadito y la pasamos realmente bien. Va a haber no solamente el show de Amorina, sino claro que toda la noche con Gisela y con Janina, y también Marcelo y su teclado para bailar con toda la gente del lugar. Qué lindo esto. A mí me encanta cuando en algún lugar hay gente realmente, ¿cómo les puedo explicar? Gente gaucha, gente que sabe que hoy todo cuesta seguramente un precio muy acomodado para lo que significa esta posibilidad. Escuchar a Morina, tener la posibilidad del karaoke, estar bailando con el teclado de Marcelo y comerte un buen asadito en lo que significa la noche del jueves 18. Y aparte, si querés tener presente mis oraciones, es el día de mi cumpleaños. Así que directamente, si podés una oración, tirame. No te pido plata porque es lo que menos hay en el lugar, pero por lo menos una presencia realmente por lo que significa cumplir. 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Que me dice mi amigo Chochi, que anda por todos lados, Chochi anda por todos los lugares, está preparando la fiesta del potrillo de Coronel Vidal. Creo que va a ser el 4, creo que son los primeros días de marzo. El otro día estuve hablando con él, ojo que va a haber premio, por ahí se van a regalar motos, estoy ya maquinando cosas que charlamos con Chochi, el cual le mandamos un abrazo enorme, y le dije, se puede dar una vueltita el jueves, por ahí por Madariaga, para conversar con nosotros. En una fiesta que salió espectacularmente bien, esto hay que decirlo, y bueno, ahora con más tiempo, con más organización, con más ganas, una propuesta realmente, creo que va a ser jueves, viernes, sábado y domingo, lo que tengo entendido. Creo que el jueves y el domingo es gratis, ¿sí? Y son los artistas locales. Y el viernes y el sábado, los artistas que van a contratar, que parecen ser de un nivel realmente muy importante. Estamos aquí en la radio, dejanos un mensajito, 2257-666-200. ¿Qué estás haciendo? Tomándote los mates. Acá uno va, agarra para el lado de Mar de Ajó,
y antes de llegar a Mar Viajó hay 4 o 5 cuadras que es lindo porque está soleada la costanera y los chicos se ponen a tomar mate. Toda la juventud se reúne de San Bernardo, de La Lucila, de Nueva Atlántida, y vos ves que hay moto, hay hasta coche y hay bicicleta. Todos paran ahí, termo hermano, para tomar algo. Che, qué costumbre, esta la genera la gente joven, Yo recuerdo que cuando uno era tan chico no se veía gente con un termo por la calle. No se veía. Lo normal era arrimarse a la esquina con un par de vaguitos ahí de la cuadra y se tomaba alguna cervecita, alguna bebida también gaseosa se tomaba, pero había una cervecita, una chave, nos quedábamos tarde. Yo recuerdo aquí en Villa Ballester, parábamos en una esquina donde vivía una persona mayor, un tipo fenomenal, Don Roque. Parábamos en la esquina, a veces Don Roque, cuando la cosa se pasaba mayor, que ya había hablar un poco fuerte, esos postigos lo sonaba medio duro, como diciendo, loco, paren, que son como las 2, 3 de la mañana, y siguen embromando acá en la puerta. Así que la pasábamos realmente bien. Pero hoy creo que el mate comenzó a suplir realmente muchas bebidas que antes tenían otra afición, ¿no? Otra afición, y ni que hablar en los campos, en los lugares, donde la esperidina, la ginebra llave, era un clásico. A la noche cuando venía el fresquito, vos te reunías con los amigos, jugaban quizás las barajas, porque, vamos a decir la verdad, no había mucho entretenimiento. En los lugares de campo, usted lo sabe porque seguramente es más campero que yo, estaba el sol de noche, que le dabas a la manijita y decías, por favor, me queda una camisa sola, que no se queme esta camisa porque nos quedamos sin luz. Entonces ponían el sol de noche ahí y jugaban a la baraja. Y recuerdo esa botella así tipo, ¿cómo le puedo explicar? Tipo como un mapamundi, era media redondita y media caladita así con plástico, la esperidina y la ginebra también le daban, alguno el whisky, el coñac. Bueno, era variada la cosa, pero en los lugares donde hacía frío, por eso muchas veces uno en el sur especialmente, la gente tiene otra graduación alcohólica que no tenemos los de acá, porque hace frío, y cuando hace frío hay que templar un poco el espíritu, ¿no? Así que creo que un poquito era esa, y también que esa era complicada, la mariposa, esa era complicada, ¿por qué? Porque era dulzona, entonces vos tomaba, no pasaba nada. Cuando te levantabas de la silla, era como que te vino un terremoto, un tsunami venía, porque se te movía todo, se movía el piso, se movía todo, ¿no? Y en la isla a veces era medio complicado, ¿por qué? Porque había muchas zanjas y había que pasar muchos puentecitos. Le erraba el puentecito y te clavaba en la zanja de cabeza. Eso era, pero bueno, lo importante de todo esto, Orlando, lo escucho desde General Lavalle, muy bueno como todo, gracias Orlando, abrazo enorme y el saludo para toda la gente aquí cerquita en General Lavalle, que es realmente un pueblo amigo, raíces del arranque de la vida compartida con el Partido de la Costa, después el Partido de la Costa lo dividieron y quedaron, bueno, los de Lavalle con una gran cantidad de territorios, especialmente los campos. Hoy tenemos un día campero. Tenemos una voz realmente especial. Yo siempre digo que cuando hablamos de Carlos Ramón Fernández, hablamos de un artista como si fuera, no sé, alguno de los artistas que uno tiene, guaraní, esos artistas, que, no sé si, yo creo que tiene una voz importante, pero son decidores, son gente que reúne algo especial, que es ese sentimiento por cantar, que le nace de adentro. Y cuando uno va y lo puede ver, completan un escenario, aún siendo un escenario grande. ¿Por qué? Porque con su guitarra, con esa voz particular y con ese enorme sentimiento gauchesco, por algo lo llaman el chacarero cantor a Carlos Ramón Fernández, de la cual le mando un abrazo, es el padrino de nuestra radio. Y la otra vez cuando charlábamos, rememorábamos de la Riestra, rememorábamos un montón de pueblos en la provincia de Buenos Aires que eran realmente importantes. Y yo le comentaba, bueno, que parte de esa vida bastante nómada la había tenido mi abuelo paterno, Juan La Rosa, que en definitiva era profesor y después fue director de escuela industrial,
y te mandaban a todos los pueblitos, qué sé yo. Mi papá nació en Junín, mi

0: tíos nacieron en General Villegas, donde estuvo un tiempo largo. Éramos parientes, la gente, algunos saben, éramos vecinos de Antonio Carrizo, de los Carrossi, ahí en Villegas, y charlamos el otro día con en este caso con Carlos Ramón Fernández, de Las Flores, de Paulino Rodríguez, de mi amigo, que lo veo realmente triunfar en La Nación Más, y que hemos compartido mucho tiempo de radio juntos. Así que, y me hablaba de que conocía al padre de Paulino, así que, bueno, un tiempo realmente transcurrido de Carlos Ramón Fernández ahí en Las Flores, y charlamos de todos estos temas. Así que tenemos tres temas del chacarero cantor que en un ratito más vamos a tener presencia. Ahora, Nay, te pido que arranquemos. Si que tenés un aviso, si tenés un negocio, la enorme cantidad de audiencia que tenemos lo amerita en un costo pequeño, ¿eh? Pequeño, porque todo va de la mano mía y una voz espectacular de Cacho Di Profio, de nuestro amigo Cacho Di Profio, en esa voz comercial espectacular, el locutor nacional. Así que, si querés tener tu aviso, lo podés tener acá. Pero ahora, escuchá, te recomendamos esta tanda para compartir en el arranque de actualidad los jueves y hoy un domingo más.
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1: Abrazo enorme para toda la gente que nos da comercialmente la posibilidad de estar en nuestra tanda. 2257. 666-200, dejame un mensajito como me lo dejó un amigazo, el catamarqueño del paraje Pavón, hincha de Boca Junior. Hola Roberto, te estoy escuchando, buen programa, abrazo enorme catamarqueño, gracias por estar siempre a una cantidad enorme en Pavón, somos realmente locales en lo que significa no solamente nuestro programa, sino toda la programación de la radio. Che, es la fiesta del Señor y la Virgen del Milagro en Salta. Estoy viendo en Salta Capital una fiesta realmente muy, pero muy linda, con mucha gente. Así que, y todos muy abrigados también, porque se ve que hace bastante fresquito también por ahí, aún siendo una parte importante del norte argentino. Y hay algo también importante, están jugando los Juegos Suramericanos del Deporte en tres sedes en Santa Fe. En Santa Fe Capital, en Rosario y en Rafaela, que congrega realmente a una cantidad enorme de deportistas que están en esta actividad realmente muy buena que se concentra en estas tres localidades de la provincia de Santa Fe. Cristina y Marcelo, te escuchamos desde la Ruta 2, estamos transitando con el auto por Castelli. Abrazo enorme, gracias a toda la gente que está en tantos y tantos lugares, que hace un domingo más un poco el recreo de lo que es el fin de semana, el paseíto, la salida, la torta frita, la torta negra, la posibilidad de hacerse unos sanguchitos y agarrar la moto, el auto, la camioneta, ir a algún lugar, ¿no? Hay tantos lugares lindos aquí, hay tantos lugares de ría, hay tantas plazas hermosas, hay tantos lugares, ni que hablar, la playa, la costanera, caminar por la playa, acá la gente. Todos los que me conocen a mí, que he transitado mucho el camino de la capital y Gran Buenos Aires, me dicen, pero vos sí que tenés suerte, porque vos vivís ahí, cualquier cosa que te pasa, es como que vas al mar, caminás un ratito, no te digo que sos alguien extremista de meterte para adentro, tipo Alfonsina, pero podés caminar por la playa, es como que se te abren un poco más las ideas, ¿no? Así estamos, y así está bueno todo eso, de compartir realmente una tarde domingo, vuelvo a repetir, con bombero, con policía, con enfermero, con ambulanciero, con remisero, con médico, bueno, con tanta gente que está realmente trabajando y en su móvil tiene la compañía de una M1420 que tiene una tremenda potencia, que sale de una manera impecable. ¿Y qué es en la compañía? Vos estás en el medio de una, no sé, de un campo grande, digamos, qué sé yo, 60 hectáreas, 70 o más, y sabes realmente que estás lejos de lo que podemos denominar, entre comillas, la civilización. Bueno, te la estás bancando, tenés el lugar, y esa es realmente la posibilidad que tenemos de compartir un momento realmente especial. Este ida y vuelta,

Cuando yo digo muchas veces el 2257-666-200, es para saber la compañía que tenemos de aquel lado, mandarle un saludito y hacerlos partícipes también de lo que significa el programa. Por eso vamos a comenzar ahora nuestra parte musical con nuestro padrino, el padrino de la radio, este gaucho realmente importante, amigazo. Te quiero mandarle un beso grande a mi amiga Sofi, nos está escuchando desde Capital. Te mando un abrazo, Sofi, a portarse bien ahí en Capital, ¿eh? Bueno, mucha gente que nos está realmente escuchando. Un temita, arrancamos con el primero que tenemos, Nay, Carlos Ramón Fernández, una tarde bien campera, bien gaucha aquí en un domingo más, la presencia de este maestro del folclore aquí en la tarde de un domingo más.

Ramón Fernández en el arranque musical de esto que es un domingo más, con mucha compañía y mucha gente. Omar, en la parada de taxi, escuchándonos en Santa Teresita. Te mando un abrazo grande, Omar, gracias también. ¿Te das cuenta? Mucha gente laburante en esta posibilidad de escucharnos aquí en la radio, algo bueno que tiene que ver esto, ¿no? Estás parado, vamos a ver quién llega, qué viene, qué sale, algún micro que puede llegar, y estoy ahí haciendo la cola con los muchachos, escuchando la 1420, algo que es realmente muy importante. Así que te mandamos un abrazo enorme, Omar, gracias por estar con nosotros. Che, lo de hoy, lo de Colapinto hoy, en el Gran Premio de la Fórmula 1 en Madrid, fue tremendo, realmente tremendo. Con un auto, esto hay que decirlo, hay cuatro escuderías que son realmente las más importantes, como es McLaren, como es la titular de Red Bull, como es Mercedes, como es Ferrari. Después viene la segunda de Red Bull, Red Bull Racing, que esos tienen, digamos, mucha más potencia, mucho más motor, mucho más desarrollo de lo que significa el Alpine. Esta es la realidad. Cuando muchas veces decimos, no sé, Colapinto está octavo, está noveno, está décimo, nos pone bien porque está entre los puntos y tiene una posibilidad de estar adelante de estos autos. Se quedó hoy, por ejemplo, con un auto realmente que no iba ni para atrás ni para adelante, en este caso, la Ferrari de... ¿cómo se llama? Fue campeón del mundo. Ahora se me van las cosas a veces. Bueno, ahora ya nos va a llegar. Pero el tema de todo esto es que, en definitiva, Hamilton se quedó. Entonces decís, bueno, tenés un auto menos de lo que están mucho más arriba tuyo. Pero después quedan, vuelvo a repetir, estas... siete de los otros ocho, que son los que siempre están cerca de la punta, y también el Red Bull. Entonces decís, bueno, vamos a ver cómo está. Pero hoy lo de Colapinto fue, primero, es el mejor largador de la Fórmula 1, porque siempre que arranca, siempre pasa dos o tres. Él siempre dice, yo me la juego en el arranque de la carrera porque la historia va a cambiar. Y es así. Consiguió un séptimo puesto, que en algún momento el Salamín de Gasly, por no decirle otra cosa, lo taponaba y lo dejaba muy cerca de que Piastri lo pase. Piastri con un McLaren, con goma nueva, y Colapinto con goma usada, se la recontrabancó como un duque. Le dicen a Piastri el leñador, el hachador, usted se dará cuenta por qué, porque es un muchacho bravo. Bueno, en definitiva, se acercó después en el final, pero Colapinto manejando de una manera espectacular, porque si hay algo en este nuevo circuito de la Fórmula 1, como es este circuito de Madrid, es que el piloto tiene mucho que ver, más allá de lo que significa el auto, la potencia del auto, porque acá es todo muñeca, hay que corregir, hay curvas que son ciegas, hay peraltes, hay lugares donde vos son ciegas, no ves lo que está delante, es imposible pasar. Y ahí jodió Bortoleto, que estuvo un rato largo molestándolo a Franco, no dejándolo pasar. Pero lo que hizo en el primer arranque, cuando Piastri cambia la goma, pone goma nueva, Colapinto ya llevaba una goma de 18, 20 vueltas, lo de Colapinto manejando delante de Piastri, y después sacándole más de 2 segundos, una enormidad. Y esto tiene mucho que ver con el manejo del piloto. El manejo del piloto, que es espectacular. Bueno, ganó Kimi Antonelli, que es un fenómeno. Vamos a decir la verdad. Todos los que están en la parrilla de Fórmula 1, menos Stroll, que el viejo es el dueño de la escudería, y hay cierto resquemor, igual hay que correr en Fórmula 1, no es para cualquiera. Son todos grandes pilotos. Después hay que ver cómo te acompaña el auto. Pero este pibe, Kimi Antonelli, que acaba de cumplir 19, 20 años, es realmente un fenómeno, es un fenómeno. Ganó 8 carreras lo que va del año. Un pibe que, vamos a decir la verdad, vos lo ves por la calle y te frena un poco mal en un semáforo, lo recontraputeás. Y es realmente el llamado a ser campeón del mundo, ¿no? Porque está muy bien, realmente muy, pero muy bueno. Pero lo de Colapinto dejando octavo a Piastri, aguantándosela,
teniendo el problema porque Gasly no cambió el puesto, esto también hay que decirlo, Alpine le tenía que decir roten el puesto, porque sabían que Gasly tenía que parar para cambiar la goma y iba a estar atrás. Bueno, fue también sancionado Gasly. Del puesto 12 que terminó, quedó en el puesto 13 por entrar a los pits en mayor velocidad de la aconsejable. Fue, creo que, multado con un par de segundos. Eso le dio la posibilidad a que, bueno, lamentablemente perdiera el puesto 12 y llegó 13. Pero hoy lo de Colapinto, vuelvo a repetir, en una diferencia de manejo y la primera vez que el equipo pega la estrategia, que son medio salamines, lo hicieron entrar cuando estaba realmente parada la carrera. Algo fenomenal, porque te da la posibilidad de conservar el puesto. Entonces vos, en ese autódromo son 30 segundos, 25, para salir a la pista de vuelta, conservó el lugar, o por lo menos después de octavo fue décimo, pero sabía que todo lo que estaban adelante, los dos o tres, tenían que parar. Ojo, si la carrera, si no lo taponea a Gasly, si no lo taponea al Boreto, yo creo que hasta lo iba a pasar a Lawson, ¿eh? Como venía Colapinto manejando, realmente espectacular, en un auto que se acomodó un poco más, pero la seguridad del piloto, en esta carrera el piloto fue todo. Y después vamos a hablar en un ratito más del turismo carretera. Siga ya 57-666-200. A ver, dijimos Lorena y Esteban tomando mate en Mar de Ajó y escuchando la radio. Qué bueno, Lorena, Esteban, un beso grande para ustedes. Gracias por estar con nosotros en la enorme compañía de la radio. Vamos a meter un temita más, ¿no? Y después metemos la tanda. Pero metamos un temita más porque me parece realmente importante seguir escuchando al chacarero cantor. Usted sigue aquí en la radio haciéndonos buena compañía. Es un FIBA, es un ida y vuelta. Usted está de aquel lado y yo estoy acá. Nos complementamos para pasar una tarde realmente linda, con buena música, con música que le gusta a usted, la música campera y la voz especial de nuestro padrino, Carlos Ramón Fernández, en la tarde de un domingo más.

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Hablan de las barras bravas y del fútbol de hoy en día, del turismo carretera, del boxeo y de Monzón, del valor de los remedios, del loto, de la quiniela. Y como aumentan las cosas, uno es Servando Peralta, que es alambrador de oficio, el otro Joaquín Martínez, comerciante jubilado, los dos nativos del pago. Se conocen de hace años y luchando por la vida sus dos familias han criado. Peralta tiene dos hijos que andan alambrando juntos, que van de estancia en estancia, meta pala y más pisón. Martínez, un hijo arquitecto, el que está viviendo en Francia, y una hija doctora en leyes, que está viviendo en Japón. Pero la conversación ya va tomando otro rumbo. Martínez, emocionado, empieza el tema a tocar. Mire, mi amigo Peralta, espero que me comprenda, por las cosas que hoy me pasan, yo lo tengo que envidiar. Pero es una envidia sana, se lo aseguro, vecino. Cuando le cuente el motivo, usted me sabrá entender. Ayer domingo en su casa, yo vi sus nueras, sus hijos, y jugando por el patio, miré sus nietos correr. Yo lustro y lustro las placas de mis hijos profesionales. De eso estoy muy orgulloso, no se lo voy a negar. Cuento con un arquitecto

El domingo en la mesa no tengo con quién contar. Yo también tengo tres nietos viviendo en el extranjero. Quisiera escuchar sus risas, quisiera verlos correr, pero es mucha la distancia, son muy caros los pasajes y se me pasan los años sin poderlos conocer. En mi casa no hay bullicio, no hay risas, no hay alegría. Está todo bien ordenado, cada cosa en su lugar. Y se pasan los cumpleaños, navidades y año nuevo, y yo solo con mi vieja, sin tener con quién brindar. Es por eso que lo envidio. Peralta, mi buen vecino, ojalá yo con mis nietos pueda jugar como usted. Y mientras pasan los años sigo pensando y pensando, qué fría que son las placas, qué lustro en esa pared.

0: Carlos Ramón Fernández en la tarde musical de esto que es Un Domingo Más. Che, reiteramos que el jueves a las 15, Actualidad Argentina está en vivo y en directo desde el Punto Justo, esta parrilla que mucha gente conoce por pasar en el lugar, en la ruta 74 y kilómetro 22 en General Madariaga. Nuestro amigo Hernán, hoy estaba, vuelvo a repetir, estaba viendo la foto ahí en que ponía en WhatsApp, un costillar realmente espectacular. De eso me parece que no queda nada el jueves, ¿no? Bueno, fíjate a ver qué hacemos, Hernán, a ver si ponemos toda la parrilla, toda la carne al asador, porque estaremos en vivo y en directo y propiciando lo que va a venir, porque el próximo viernes, al otro día, el 18, en la noche, gran cena show con Amorín Aldae, como dijimos, una voz realmente importante de una artista que comienza ya a prolongar la extensión en muchos lugares de lo que significa la Argentina, y el karaoke para bailar toda la noche con Gisela y con Yanina. 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Así que el abrazo enorme para Hernán. Hernán es un multipropósito porque tiene ahí también el móvil, si te quedas por la ruta lo llamás y también te da una mano. Y si querés pescar ahí en la laguna de Madariaga, tiene una lancha espectacular. A mí me encanta, alguna vez tuve una lancha ahí en el Tigre, en una guardería. Después le voy a preguntar a ver cuánto tiene de motor y tiene que ser seguramente un motor chico porque no se puede hacer mucho lío. Es más, en algunas lagunas hasta es con remo porque el hacer mucho ruido, bueno, no queda bien con esta historia. Así que esta es la realidad de las cosas que están pasando. 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Bueno, todo bien, todo bárbaro, realmente una tarde realmente espectacular, lindo el clima, más allá de que está fresquito, pero lo que significa esta posibilidad de pasarla bien, porque vuelvo a repetir, hay bastante gente que está transcurriendo por estos lugares aquí en el Partido de la Costa. Así que está muy, pero muy bueno. Che, espero el otro día, el 11, que hayan pasado un lindo día del maestro. Yo le mandé un mensajito a Roxy, que es nuestra maestra de cabecera aquí en la radio, así que le mandamos un besito grande. Tenemos información de General Lavalle. Lavalle estará presente en el primer Congreso Regional de Turismo. Esto tiene que ver con la participación de lo que ha sido este fin de semana anterior en el primer Congreso Regional de Turismo que se desarrolló en Mar de Ajó, aquí en el Partido de la Costa, bajo el lema Perspectiva para un Turismo Renovado. La representación del distrito estuvo a cargo de la Secretaría de Cultura, Deporte y Turismo y la Dirección de Turismo, que presentó la identidad turística de General Lavalle, donde en el encuentro se podrán en valor espacios propuestos como la Ría de Ajó, sus humedales, el puerto, ambientes naturales, el Parque Nacional Campos del Tuyú, y como es algo muy tradicional el observar aves y fauna autóctona y los parajes rurales aquí, el partido de General Lavalle. Así que el abrazo enorme para la gente en General Lavalle. Lorena y Esteban, dijimos, tomando mate y escuchando la radio desde Mar de Ajó. Juliana, muy buena la música. Saludos desde Maipú. Edmundo, cortando el pasto. Te estoy escuchando en Coronel Vidal. Edmundo, ¿cómo es la historia? Yo a veces lo digo, ¿qué será? Las mujeres muchas veces no te pueden ver muy quieto, ¿viste? Y te mandan a hacer cosas, te mandan a hacer esto y el otro. Yo creo que lo hizo Edmundo por voluntad propia, no porque lo dijeron, che, no me querés cambiar el cuerito del baño, no me querés, fíjate, se tapó la cañería acá en la cocina, y bueno, hacía algo, ven a cortar el pasto, por lo menos darle una posibilidad a la patrona para que se quede tranquila. Ahora vamos a meter en este caso una tanda comercial, después a la vuelta nos vamos a despedir con un temita de Carlos Ramón Fernández en esta tarde espectacular. El turismo carretera, algo muy importante, hoy en el Rosendo Hernández en San Luis, ganó Mariano Werner, segundo fue Santero, tercero Josito Di Palma, récord, fíjense cómo es la historia, en un circuito este que está en la casi la precordillera de lo que significa San Luis. Ayer una nevada impresionante, no podían clasificar, no podían salir los autos a pista, porque una nevada, realmente lo vi, me mandaron fotos, no sé, habría, qué sé yo, como 10 centímetros de nieve, era impresionante lo que había de nieve. Buah, esta es la realidad. Metemos la tandita comercial, Nay, a la vuelta te pedimos un temita, el último temita de Carlos Ramón, y nos vamos despidiendo en esto que es un domingo más.
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1: Bueno, nos vamos casi despidiendo. Hemos completado los 55 minutos. Un beso grande, Nay, para vos. Gracias, impecable. Como siempre, lo que es la posibilidad del contacto y ponernos en el aire aquí como la operadora de los fines de semana. Así que te agradecemos mucho. Vamos a despedirnos ahora con un temita de Carlos Ramón Fernández. Manejalo vos en lo que tiene que ver con el horario. Y recordemos que el jueves nos vamos a encontrar con Actualidad Argentina a las 15 horas en vivo y en directo del Punto Justo, ahí en la parrilla, en la ruta 74, en el kilómetro 22, con nuestro amigo Hernán, ahí en Madariaga. Estaremos haciendo el programa en vivo y en directo. La gente que se quiera remar, bueno, a comerse un choricito o algo, ahí estamos, vamos a estar seguramente un rato compartiéndolo. Desde las 3 estaremos, y bueno, las 3 arrancamos con el programa. 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Nuestro amigo Hernán, que estaba preparando hoy un costillar, esperemos que se repita, porque vamos dos, mi amigo Albertito, que es mi asistente, y yo estaremos, y seguramente quizás va a estar también Chochi, que va a venir desde Coronel Vidal para hablarnos de la fiesta del potrillo, que ya se está comenzando a armar. Nos vamos, gracias Nay, el beso enorme, ahí la gente todavía, Marita, muy bueno el programa, los estamos escuchando desde La Lucila, Javier, saludos desde San Clemente para todos, gracias a toda la gente por estar. Nos vamos con el Chacarero Cantor, con nuestro padrino, aquí de la 1420, nos encontramos el jueves a las 15, en vivo y en directo desde el Punto Justo en Madariaga. Chau, chau, que sigan bien.
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El sol ya quería adentrarse cuando Silverio y Ramón, después de un tiempo largón, recién volvían a encontrarse. Y después de saludarse de un modo bastante fiero, Silverio con el talero le dio al Ramón por la pata y el Ramón con la alpargata le hizo volar el sombrero. Un rato largo cancharon, mesmo que si fuera en serio. Después Ramón y Silverio un abrazo se pegaron.

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